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2: 6:36.
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1: Buenos días, 4 de la mañana con 27 minutos. ¿Cómo estamos? ¿Cómo arrancamos en este lunes? Lunes 8 de junio, ya a pocos días de que inicie el tan esperado mundial, esa fiesta futbolera que yo sé que todos la estamos esperando. Así que arrancamos y adicional también ahora arrancamos con Del Por Gusto Radio de 7 a 8 de la noche, donde le vamos a traer mucha información, locura, música, farándula, todo sobre el deporte de esta Copa Mundial 2026. Se lo vamos a dar ahora de 7 a 8 de la noche, así que usted tiene que estar conectado también en el 89.3.
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1: ¿Cómo vamos? ¿Cómo arrancamos en este lunes? ¿Cómo van esos ánimos? ¿Qué quieren escuchar? ¿Nos quedamos con esta música? ¿O quieren escuchar un poco un bloquecito de reggaetón clásico? A ver, el WhatsApp disponible para todos ustedes, 78617364. Coméntenos también el clima. El clima está delicioso. Amaneció riquísimo, con un poco de lluvia. ¿A dónde está lloviendo a esta hora? Hey, Santa Ana, cuando llueve se pone súper complicado. Andaba circulando por ahí un video.
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1: Que estaba inundado. Así que esperemos que si llueve no vuelva a suceder eso, porque vi que varios autos se los había llevado por ahí el agüita. Estaban, pero encima de las aceras, destruidos. O sea, de verdad fue súper complicado en Santa Ana.
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1: Coméntenos a dónde hay tráfico. Si está lloviendo, ¿a dónde está lloviendo? WhatsApp disponible para todos ustedes. Buenos días, hello Claudia, ¿cómo estamos?
3: Hola, hola Stacy, buenos días. Aquí en autopista como la pues llovió bastante por la madrugada, pero ahorita está todo despejado. El clima es súper rico. Y esto por la madrugada, pero ahorita está todo.

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1: Cuatro de la mañana con 35 minutos. Buenos días. ¿Cómo van esos ánimos? Hello, tenemos audio.

0: Reggaetón clásico, están pidiendo por acá. Vamos a escuchar también. Hola.
1: Hola, buenos días. Acá en Morazán llueve a cantaradas, mamacita, hasta ahora de la madrugada.
0: Uy, en Morazán está lloviendo. Vamos a escuchar. Hola.
2: Hola, buenos días, cool. Información días. Adicional ahí sobre el tráfico. A la altura de Ilopango, en la pasarela, hay una persona fallecida. Y por ende, hay un carril cerrado, sentido hacia San Salvador. Se va a comenzar a hacer tráfico, así que salir más temprano ahí.
0: Uy. Que, miren qué triste amanecer con ese tipo de información. Así que ahí para Ilopango hay una persona fallecida por la pasarela. Así que tener muchísima precaución porque sí se va a poner complicado el tráfico por esa zona. Así que hay que estar pendiente. Si usted puede tomar rutas alternas, tómelas. Hola Jaime, buenos días.
3: Buenos días, y en El Salvaje, aquí reportándote el tránsito de Los Chorros. Fíjate que a esta hora de la mañana está libre, ¿verdad? No hay tráfico para abajo, para arriba hay algo de tráfico. Y tenemos un problema de que ahorita hay una rastra que de esos de Alianza que llevan doble remolque, que la mitad del remolque se le dio vuelta ahí en los carriles que están reparando, como está alta la grada. Eso es que cabal pasando Colón, así que tengo los que vienen en ruta, tener precaución ya que la calle está muy húmeda, ¿verdad? Y hay este accidente ahorita, a esta hora de la mañana, ya más tarde se va a complicar. Y para arriba está full tráfico. Me imagino que la gente que está ahí echando el rollo ahí de lo que está pasando ahí con esa rastra. Ahí estamos y en El Salvaje. Saludame a Stacy ahí, feliz día, bendiciones. Y feliz inicio de semana para todos los oyentes de la Cool. Bendecido lunes para todos. Y que suene la Cool por todos lados.
0: Eso, que suene la Cool por todos lados. Gracias Jaime por el reporte. Le voy a contar. Hoy Ian no está en cabina. Me quedo hoy sola en controles. En compañía de ustedes, claro. Así que suene la Cool por todos lados. Son las 4 de la mañana con 37 minutos. Hello, Raúl. ¿Cómo estamos?
4: Hola, Stacy. Buenos días.
0: Buenos días.
4: Yo acabo de subir la integración y está tranquilo ahorita. Está fluido, no hay tráfico. Ya más tarde, sí, porque sí se ve un poco de vehículos. Pero a esta hora todavía está pasable.
0: Ahí está, gracias por el reporte, Raúl. Vamos a tomarlo en cuenta. Hello, buenos días.
5: Hola, Stacy. Buenos
0: Hola.
5: Días. ¿Qué pasó, Stacy? ¿Se quedó dormido ahí, no qué? despertarlo.
0: Miren. Ian, no, ustedes, Ian, el fin de semana vi que ahí en su Instagram que andaba en Guatemala. No sé ahora. Yo creo que hoy viene de allá. Así que vamos a estar los dos ya el día de mañana. Pero vamos a continuar con más de Cool 89.3, así que soliciten qué canción quieren escuchar. Elian andaba de parranda en Guatemala. Hola.
3: Hola, sí, te estamos haciendo compañía a todos los oyentes de la Cool. No estás sola ahí en cabina, te estamos haciendo compañía oyéndote la radio, que tiene la Cool siempre por todos lados, ahí un mixito de la vieja escuela, para que no nos durmamos aquí a esta hora de la mañana que vamos para siempre, para que descanse, le aviso ahí.
6: Ahí está, gracias por el reporte.
0: Gracias ahí, Jaime. 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Continuamos con más 4 de la mañana con 39 minutos. Buenos días. Vamos a quedarnos con esa canción. Para que vayamos subiendo los ánimos o quieren escuchar una de Rakim y Ken Y. A ver. O una de Héroes del Silencio, Rata Blanca, Rock o seguimos con reggaetón clásico. WhatsApp habilitado para todos ustedes, 4:40. Buenos días.

0: 4:38, buenos días. Ey, ¿cómo estuvo la rumba del fin de semana? ¿La disfrutaron? ¿La pasaron mal? ¿O no salieron? ¿Por qué? Porque el clima daba para no salir y estar en casita. Algunos sí salieron, algunos se quedaron mejor en casa viendo una película, una serie. Otros sí, no importaba cómo estuviera el clima, salieron. ¿Conocieron a una chica? ¿Conocieron a algún chico? ¿O no? Ey, a veces uno está en el mood de solamente salir y pasarla súper bien. Y puede que gente te siga en las redes sociales, te escriba o algo, pero ustedes no tienen ganas de chatear con nadie. O de conocer a alguien, no sé si les pasa. No sé si a los chicos les pasará eso o solamente a las chicas. Hello, ¿cómo estamos, Melvin? Buenos días, ¿cómo estamos, bebé? Entonces, a uno de chica creo que le pasa cuando no tiene ganas o no está con el mood de conocer a alguien o de entablar conversación, ¿sabes? A veces estamos en ese mood, otras veces no, otras veces estamos en un mood así como sí, coqueto de querer conocer a alguien. Pero los chicos, no sé si les pasa a los chicos que dicen, hoy no, yo realmente quiero pasarla súper bien con mis amigos y si una chica ahí me hace ojitos o algo, no le voy a hacer caso. ¿Dicen ustedes no le voy a hacer caso o siempre van? Vamos a ver por acá qué se dicen. Mario, hello. Vamos a escuchar qué dice Mario. Mario, en La Polvosa está complicado bastante lodo. Vamos a ver, tener precaución porque las calles están lisas, ha estado lloviendo ese fin de semana, así que va a estar un poquito complicado. Ya nos reporta Mario que en La Polvosa está complicado porque hay bastante lodo, así que tener precaución. Hola.
1: Buen día.
0: Hola, bebé.
1: Un tráfico complicado.
0: No le voy a... Ajá.
1: Bulevar del Ejército, una persona fallecida adelante del frío.
0: Uy, complicado es lo que nos reportaban por ahí, que hay una persona fallecida, así que tener muchísima precaución. Vamos a escuchar, hola, ¿qué dice por acá? Buenos días.
2: Buenos días.
0: Hola.
2: Corte de tráfico.
0: Ajá, contanos.
2: Confirmando aquí la información de que mencionó hace un par de minutos. Hay accidente en Los Chorros a la altura de Colón. Sin embargo, el accidente es de bajada, o yendo hacia Santa Ana. Pero por alguna extraña razón, llámese salvadoreños, hay tráfico subiendo porque pasan viendo ese accidente. Después de eso está fluido.
0: Ahí está, gracias por el reporte. Miren por qué tenemos la costumbre los salvadoreños de que siempre vamos ahí súper lento para ver el accidente, tomar video, tomarle fotos. Y eso hace tráfico. Es que el chambre nos gusta, ¿verdad? Vamos a ver, esperando viaje en San Bartolo, ya está lleno, dice por acá Melvin. ¿Cómo dice? ¡Eh! 4:52. ¿A dónde está lloviendo? ¿En qué parte de El Salvador está complicado?

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1: Obligado. 4:57 PM, cuando sentimos el ¿qué? El boom. ¿Por qué? Ay, buenos días, ¿cómo vamos de esos ánimos? Lunes, iniciamos semana. Y qué bueno que inicies con nosotros en esa buena sintonía, en esa buena estación.

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0: 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Hello, buenos días, ¿cómo estamos?
2: Buenos días, perfección de mujer.
0: ¡Qué lindo!
2: ¿Qué tal? ¿Cómo estás? ¿Todo bien?
0: ¿Cómo estás, bebé?
2: Fíjate que aquí en el Venezuela ya hay bastante carga vehicular. Está un poquito fluido, pero sí ya comienza a hacerse un poco lento el tráfico.
0: Gracias, bebé, por el reporte.
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0: Qué lindos ustedes. Hello.
3: Hola, buenos días, Stacy.
0: Hola, bebé.
3: Buenos días, cool. Solo reportarte que subiendo de la integración hacia la gloria hay bastante neblina, está bien espesa. Entonces manejar con precaución porque afecta la visibilidad y igual la luz de los vehículos que vienen bajando a veces molesta un poco, pero hay precaución con eso.
0: Gracias, gracias amigo por ese reporte. Eso es cierto, el clima va a estar así como oscurito, hay neblina, así que tener muchísima precaución. Tome cafecito, bebé, tome café para que esos ojitos vayan bien abiertos. Feliz día a todos los que ya nos están escuchando, los que están en buena sintonía de Cool 89.3. Si usted ya va para la universidad, para el trabajo, para el colegio, que llegue con bien. Y nos reporta cómo es el tráfico. 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Hello.
2: Hola, hola, Stacy. 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Por favor, anótame ahí.
0: Con gusto, bebé. Ahorita te vamos a anotar para que estés participando. Solamente envíame bien tu nombre completo, por favor. Hello.
2: Hola, hola, buenos días, cool. No sé si se lo reportaron, pero ahí en la pasarela de Sherwin William de Ilopango, exactamente enfrente de la Copat, hay un muerto, hay un atropellado. Creo que es un atropellado. Está complicado el tráfico. Llega hasta San Bartolo.
0: Uy, sí, ya nos habían reportado por acá ese accidente, lastimosamente un fallecido. Tener muchísimo cuidado para todos los que van a circular por esa zona. Desde ya, tómenlo en cuenta que va a haber mucho tráfico. Si usted puede tomar rutas alternas, tómelas. Porque se va a poner pesadito, pesadito. Continuamos con más 5 de la mañana con 2 minutos. Buenos días.

0: 5 de la mañana con 15 minutos. Buenos días, ¿cómo vamos? ¿Qué nos reportan por acá? Hola.
1: Hola, buenos días, Cool. Buenos días, Stacy Gamero.
0: Hola.
1: Hey, soy nuevo por aquí.
0: Bienvenido.
1: De allá de el scan, no sé, se quemó algo por allá, un chunche. La semana pasada nos lo han arreglado. Como lo escuchamos en línea, desde Cincinnati, Ohio. Así que aquí andamos, queriendo uno mudar para Cool. Venimos con todos los cachivaches. Hey, saluditos a Alex Gonalco también, que está ahí pendiente. Bueno, pues, que tenga bonito día. Un gusto, excelente música.
0: Hey, bienvenido, Eliseo. Qué bueno que ya estés en sintonía en esta excelente estación, 89.3. Seguinos ahí en las redes sociales como Cool89.3 para que veas todo lo que nosotros también subimos para todos ustedes. Así que, Eliseo, te mandamos un abrazote. Así que bienvenido. Hello, buenos días.
2: Hola, hola. ¿Crees que me pueda ir a anotar para ganarme los lentes? Gracias a Curiba, por favor.
0: Con gusto, Kevin. Solamente necesito que me envíes un audio diciendo qué lentes querés, los graduados o lentes de sol, porque vamos a regalar, la dinámica es que tú digas uno de los dos, cuál es lo que te urge. ¿Los graduados o los de sol? Hello.
3: Bueno, un reporte de clima.
0: Ajá.
3: En la zona de Londres, Los Chorros y toda esa zona se está pringando, pero ya aquí en Santa Tecla, en Antiguo, por esa zona, honestamente no veo que esté ni siquiera pringando. Este es el reporte de clima.
0: Ahí está, gracias, amigo. En algunas zonas del Salvador está más oscuro, más oscurito, así como hay neblina, está pringando. En otras solamente está oscuro y no está pringando, así que coméntenos por ahí el reporte. De igual manera el tráfico, el WhatsApp disponible para todos ustedes. Hola.
4: Hola, buenos días. Hola, de nuevo. Mira, comentarte que aquí en la gasolinera Puma y calle El Volcán acaban de chocar unos carros ahí, cabal en el semáforo, así que se va a hacer un poco de tráfico, solamente que ha quedado el choque bajando hacia la integración, pero igual va a ser tráfico para ir alerta ahí.
0: Vamos a reproducirlo otra vez para que ustedes puedan escuchar exactamente dónde está el percance, ¿ok?
4: Hola, buenos días, de nuevo. Mira, comentarte que aquí en la gasolinera Puma y calle El Volcán acaban de chocar unos carros ahí, cabal en el semáforo, así que se va a hacer un poco de tráfico, solamente que ha quedado el choque bajando hacia la integración, pero igual va a ser tráfico para...
0: Ahí está, gracias, amigo, por el reporte, para que lo puedan tomar en cuenta, y si usted no quiere complicarse, tome otra ruta alterna. Porque cuando hay un choque y ya. Eso no pasa rápido, ¿ve? Hay que esperar un poquito y dependiendo también el golpe. Así que mejor hay que evitar, usted mejor tranquilito, pues si puede tomar rutas alternas, tómelas. Si ya se encuentra por ahí, a tener paciencia. Hola, Mario.
5: Buenos días, aquí ya vamos de regreso para San Sebastián. Cualquier cosita ahí en la carretera, le reporto ahí.
0: Gracias, Mario, que tengas un excelente día también y todos ustedes. Inicio de semana también, que les vaya súper bien. Si usted va para Santa Ana, si usted va para todo, por cualquier lado del Salvador, repórtenos cómo es el tráfico y tener muchísima precaución. Continuamos con más de La Cool. Son las, ya le iba a decir las 4, niños, no, 5 de la mañana con 19 minutos. Buenos días.

0: 5 de la mañana con 21 minutos, 5:21. Buenos días, ¿cómo les va allá del otro lado? ¿Cómo amanecen con lluvia? Buena parte del territorio nacional con lluvia. Buenos días, Stacy, ¿cómo le va?
1: Buenos días, súper bien. Diego, alguien se está mudando.
0: Ajá.
1: Para esta estación.
0: Ajá.
1: Desde, y nos escucha desde Cincinnati, Ohio.
0: Saludos hasta Cincinnati.
1: A Eliseo Reyes.
0: Eliseo Reyes, ahí va, mudándose. Saludos hasta Cincinnati. Saludos a todos los que nos escuchan fuera de nuestras fronteras patrias. Gracias por escucharnos temprano. Llueve, 5:22 ya, en todo El Salvador, 5:22. Cuéntenos cómo está el tráfico en la mañana, cómo amanece desde la madrugada. Ha llovido y según vemos en los medios de comunicación, informativos, noticiosos, como YSKL, La Poderosa, viene más lluvia hoy, Stacy, así que precaución.
1: Es correcto. Es correcto, hay que tomarlo en cuenta, así que si usted no anda su paraguas en el vehículo, métalo, igual esa chumba, porque se va a poner el clima complicado.
0: Hemos tenido unos días de calor complicado y hoy cambia ese calor para la chumpa.
1: Para la chumpa.
0: Así que no se le olvide, si no ha salido de casa, hoy chumpa seguro, ¿ok? 786-173-64 para que nos cuente cómo está el tráfico allá del otro lado. Siempre que llueve se complica, así que cuéntenos. 786-173-64, buenos días.

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4: Buenos días, 5 de la mañana con 26 minutos. 5:26. 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Buenos días.
5: Hola Stacy, aquí por Multiplaza, la Ceiba de Guadalupe, está lloviendo ya bastantito.
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0: 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Y gana uno. 5:27 5:27 Stacy.
1: Hola.
2: Hola, buenos días, Stacy, ¿cómo estás? Mira, quería comentarte. Me encanta tu voz.
0: ¡Uy!
2: Te lo digo en un buen plan. La verdad que sos de las pocas locutoras que deleita el oído del radio escucha. Una voz súper genial, equilibrada. No sé, me encantaría algún día escucharla en vivo.
0: Véngase, compadre. Se la regalamos.
2: Y la verdad que me encanta tu naturalidad también al momento de estar en cabina. Se nota que naciste para eso. Felicidades. Lo mejor que tienen los juveniles de la mañana.
1: Vaya. Mi amigo, gracias. Véngase. Me sorprendió, no sabía ese audio.
0: Véngase, se la regalamos.
1: Con todo y chonga, ¿verdad?
0: Con todo y chonga. Sígala en las redes sociales. ¿Cómo la encuentran, Stacy?
1: Me encuentran como Gamero-Stacy.
0: Sígala a Stacy, a esta estación, arroba CoolFM893. A un servidor, arroba Diego-Selva893. Sigámonos. Mi amigo, véngase para la cabina. Aquí la conoce y platica toda la mañana, 5:28. Esta es su casa.

0: Yo siento que el audio que acabamos de escuchar es la nueva versión del Me Gusta Blanca. La verdad es que me encanta Blanca.
1: Literal, sí. Aquí están diciendo Me Gusta Blanca.
0: Vaya, a ver. Es el Me Gusta Blanca de la nueva generación. 529-7861-7364. ¿Tiene información Stacy en la mañana?
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0: Bueno, ahí está la información. Tenemos promociones para papá. Cuéntenos, Stacy, ¿en qué promociones pueden participar desde ya, tempranito? Bueno, este miércoles se va una, me parece, Stacy. Pero cuéntenos cuál tiene por ahí preparada.
1: Usted se puede llevar unos lentes graduados o lentes de sol.
0: Y los lentes de sol son o unos Ray-Ban o unos graduados, los que usted elija.
1: Sol.
0: Y los lentes de sol son o unos Ray-Ban o unos graduados, los que usted elija. Si usted gana, usted elija.

0: Participe 530, buenos días.
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1: 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Buenos días.
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0: ¿Cómo está la carga vehicular allá del otro lado? Repórtenos 7861-7364. Llueve sobre buena parte del territorio nacional y va a seguir lloviendo. Así que tomen las medidas de precaución. Stacy, ¿qué dicen por ahí?
1: Hola.
2: Buenos días, amigo Jul.
0: Buenos días, Diego.
2: Para los que venimos de Quetzalte buscando el Rodeo de la Integración, ya a esta hora pesado el tráfico.
0: Pesa.
2: Del Mall San Gabriel hasta el Redondel. Bueno, y para arriba igual.
0: Todo. Complicado. Desde el Mall San Gabriel hasta el Redondel y luego hacia arriba, hasta la entrada de la Gloria, complicado. Todos los días de Dios es así ahí. Stacy, ¿qué nos cuentan por ahí?
1: Hola.
3: Buenos días. Hey, gracias a Dios está lloviendo porque venimos de un calor algo terrible. Para los que andan en moto, tener precaución por las calles.
0: Sí, veníamos de una sequía complicada, ahora va a llover, así que las precauciones del caso, estamos en época lluviosa, de hecho, ya vi unos son popos de mayo, ya los vi.
1: Sí, salieron hoy bien tarde, pobrecito.
0: Ya salieron tarde, pero ahí andaban. Stacy, este miércoles se va la promoción del polarizado Bicool, así que anótense lo antes posible, porque se va el miércoles. 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
0: Ahí está. Tenemos tres promociones. 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Usted decide para papá. 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Tres promociones. Si ya no participa, cuatro. Tenemos una más.
1: Tenemos una en nuestras redes sociales.
0: Ah, cómo no. Cuéntenos.
1: Fácil. Si usted, mire, ahorita necesita andar un buen aire acondicionado.
0: Sí.
1: No le ha dado el mantenimiento por estas lluvias. Tiene que hacérselo urgente. 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
0: Ok, Maguire, esto es gracias a Autocheck y Cool FM. Tenemos cuatro promociones, tres a través del WhatsApp y una a través de las redes sociales. Exacto. Ya si usted no participa es porque no quiere ganar.
1: Sí, porque usted tiene pisto y quiere tirar, hace todo.
0: Así es, @CoolFM893 en el Instagram, @CoolFM893. ¿Cómo le encuentran a usted para que de paso la sigan?
1: Como Gamero-Stacy.
0: A un servidor, @Diego-Selva893. @Diego-Selva893. Sigámonos en la mañana, más música. Buenos días, esta es La Cool. Ya estamos mundialistas, ¿eh? Ya listos y preparados para el mundial, Stacy.
1: Ya listísimos. Y ahora empieza también de Por Gusto Radio.
0: Hoy,
1: ¿de
0: a qué hora?
1: De 7 a 8.
0: De 7 de la noche.
1: A 8 de la noche, correcto.
0: Ok, con Stacy.
1: Ahí vamos a estar con Joel, con Alex, con el gordo.
0: Y con Chamba.
1: Y mi persona. No, Chamba no. Se va a ir a vacaciones.
0: Ahí va a andar Chamba también. 544. Es que están los viajeros, usted y Joel, ¿verdad?
1: Sí, nosotros nos quedamos aquí analizando, dando la información, ellos andan por allá.
0: 544. Hoy de Por Gusto Radio, a eso de las 6 de la tarde. Ok, buenos días, este es La Cool en la mañana.

0: ¿Quién nos entiende, Stacy, cuando estaba el calorón? Que porque el calorón, que no llueve. Sí. Hoy que está lloviendo, es que fíjate que la lluvia... Que...
1: Es que nadie los... No se queda bien con nadie.
0: Así es la cosa en este tiempo. Llueve,
1: como
0: así
1: que... Diego.
0: Que... No, conmigo sí se queda bien. Conmigo sí se queda bien.
1: Y Diego renegando por todo.
0: No, yo... Lo que les puedo decir es que mejor que llueva haya gran sequía.
1: Sí.
0: Claro, por supuesto que las personas que están en zonas vulnerables hay que tener precaución, pero sepamos que esta época del año es así.
1: Sí.
0: Y vamos a tener esos temporales de aquí a noviembre, varios. Esperemos que con esta situación del Super Niño o este fenómeno se den, porque yo me imaginaba que iban a ser más escasos. O sea, sí va a llover, pero menos. Así que ahí va. Tenga las precauciones del caso, los que andan en motocicleta, por supuesto, los que van manejando, por supuesto, las precauciones del caso, Stacy.
1: Sí, yo que me voy a comprar una moto.
0: Ah, ¿de veras?
1: Pero después digo no. Porque...
0: ¿La va a fundir?
1: Sí, la voy a fundir. No le voy a hacer el cambio de aceite.
0: Hablando de cambio de aceite, estamos regalando un cambio de aceite. Cuéntenos, Stacy, para que participen.
1: Correcto.
0: Los que nos van escuchando en la mañana. 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Cuéntenos.
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0: Bueno, ¿quiere participar? Ahí está la promoción. 7861-7364.
1: Hola.
2: Buenos días. Aquí ya escuchándolos, reportando la carretera de Oro. Está un poquito llena.
0: Ajá.
2: Saluditos, feliz inicio de semana.
0: Saludos, amiga.
1: Gracias, amiga.
0: Carretera de Oro complicada, nos cuenta nuestra amiga. 554, información, porque papá merece el mejor estilo. 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
1: ¿Hola?
0: Stacy.
3: Hola, cool, buenos días. Reportando tráfico de acá del el área de Los Chorros. Está complicado.
0: Uy.
3: Está complicado.
0: Sí.
3: Acá por las Arboledas. Ya llevo alrededor de 40 minutos con el tráfico. Está pesado.
0: Complicado.
3: Quería consultarles que cómo es la dinámica para ganarse los lentes.
0: Ok.
3: Me escuché por ahí la promoción. ¿Será que me orientan, por favor?
0: Hay una...
1: Lo escucho algo triste.
0: Sí,
1: amigo.
0: Algo tristón con esa gran tráfico desde las Arboleras hasta acá. Ya tiene 40 minutos. Va a subir a Tecla en otros 45.
1: Algo bajoneado.
0: Vaya, algo bajoneado. Señoras y señores, tenemos lentes gracias a Ópticas Curiba. 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
0: Ya sea.
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0: Ahí está la información. 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Ahí está la información. Vamos con más música. 7861-7364, el WhatsApp de esta estación. Cuéntenos cómo está el tráfico, cómo está la lluvia allá del otro lado, Stacy.
1: Nos dicen por acá un audio, hello.
4: Esto es entre Epifrío y la Texaco, de, que está en la Fuerza Aérea, con rumbo a Soyapán. Dos carriles están habilitados, ahí está normal el tráfico.
1: El accidente que nos reportaban en la mañana, que allí nos envió un audio él.
0: Hay un accidente.
1: Video. Sí.
0: Entre Bifrío, cerca de Bifrío. Ok, ahí está. Ya vamos a ampliar esa información. 556.

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0: 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Son las
4: 5:59.
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4: Bueno, eso es hoy. Arranca, ¿a qué hora, Stacy Gamero?
8: De 7 a 8 de la noche.
4: Bueno, ahí está todo lo del deporte. Es un programa del Mundial, así que todos invitados para que puedan escucharlo. ¿Y a usted cómo le encuentran en redes?
8: Como Gamero guión bajo Stacy.
4: Y a un servidor, arroba Diego guión bajo Selva 893. Sigámonos en la mañana y a esta estación, arroba Cool FM 893. De hecho, tenemos una promoción en el Instagram de la Cool. Vaya al Instagram de la Cool. ¿Qué estamos regalando, Stacy, en el Instagram de la Cool?
8: Mantenimiento de aire acondicionado para su vehículo.
4: Okay.
8: Así que ahí está todo lo que incluye el filtro, olor también para que su carro huela rico. 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
4: Bueno, ahí está la información. Buenos días. Para comunicarse, 7861-7364.
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1: 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Son las
4: 6:03.
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4: Ajá, Stacy, ¿qué información nos tiene en la mañana 6:05? Buenos días.
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4: Cuéntele a la gente en quién están pensando. Usted está enamorada. Usted está enamorada. Cuéntele a la gente de quién.
8: De nadie, de mí misma.
4: Vaya, mi misma. Ahí está la información. Buenos días, 6:06. Esta es la cura en la mañana. ¿Tú crees que todos los taquis pican? Falso. Creamos niveles de picante que van desde el sabor a queso.

0: todos intensos, no todos picantes. Así la información en la mañana. Buenos días, buenos días, buenos días.
1: 25 años.
0: ¿De quién está enamorada?
2: De mí.
0: 6:06, buenos días. Que nos confiese Stacy. ¿De quién está enamorada? Buenos días.
2: Un secreto.
0: Es un secreto.

0: Torres.
1: Ajá, ¿qué dicen a través del WhatsApp? Están preguntando que quién está enamorada, fíjese, Stacy, buenos días.
2: Hola, hola, buenos días, Diego y Stacy, me quiero ganar los lentes de sol gracias a la mejor, la Cool FM y Ópticas Curías.
1: Ya nos cambió el nombre de óptica, es Curiba, con C. Ópticas Curiba, pero lo vamos a anotar, mi amigo. Quiere los Ray-Ban, pueden ser de sol o pueden ser graduados, así que usted manda, son los lentes para papá. 7861-7364, que dicen ahí a través del WhatsApp, Stacy.
3: Hola.
4: Buenos días, Diego, Stacy. Diego, de mí está enamorado.
1: Seguro.
4: Lo que pasa es que lo queremos mantener en secreto, ¿verdad, Stacy?
1: Ah, sí, como sí, en todos todo, los sí. trabajos, pues. Están enamorados varios y según ellos dos, nadie sabe. Según ellos, no. Según la única que no sabe es la esposa de él. Pero de ahí en adelante, todos saben.
3: Qué bárbaro. Yo creo
1: no, pero
3: que
1: no es su caso, no es su caso.
3: Ya ha tenido esa experiencia,
1: no,
3: ¿verdad?
1: No es su caso ni yo he tenido experiencia. Su caso es que...
3: Veo que habla con
1: experiencia. Autoridad.
3: Ajá, que usted ya lo vivió.
1: Tengo compañeros que lo hacen.
3: ¿Sí? De ahí a...
1: Específicamente,
3: de ahí
1: veo, compañeras. Buenos días, 6:10. Esta es la Cool en la Mañana. ¿Qué más dicen a través del WhatsApp? Ahí están diciendo que de ellos está enamorada usted, fíjese.
3: Hola, sí, de todos los oyentes. Hola.
5: Ella a mí, Stacy, me había dicho que de mí estaba enamorado. Con todo juega, Stacy.
1: Te creo. Te creo, te creo. Buenos qué días, malo. 6:10. Comuníquese a través del WhatsApp 7861-7364. ¿Qué dicen por ahí?
3: Dicen por acá que nos van escuchando en la coster de la 29E.
1: Saludos 29, gracias por escucharnos, súbele el volumen 6:11, buenos días, los juveniles de la mañana.

0: sobre buena parte del territorio nacional, así que pendientes. Hay que manejar a la defensiva. Ya el tráfico complicado y así va a estar complicado porque mucha gente que se va en transporte colectivo hoy sacó su carro porque está lloviendo y se imaginó que cuando salga del trabajo va a llover. ¿Qué nos dice por ahí Stacy a través de WhatsApp?
1: Buenos días, Diego. Buenos días, Stacy. Solo quiero reportarles que aquí en el Boulevard Constitución, a la altura del restaurante La Pradera, se han arruinado los semáforos. Eso Ajá. va a generar caos vehicular. Por el momento está un poco solo porque acaba de ser, pero se imaginan que va a complicar más tarde.
0: Sí. Bueno, eso es a la altura del hotel y restaurante La Pradera.
2: ¿Qué a usted le gusta ir a ese restaurante?
0: Nunca en mi vida he ido. Mire, ve.
2: ¿Qué iban a comer con el gordo?
0: En mi vida he visitado lugares. Siento yo que me va a dar rasquín.
2: Es un buen restaurante.
0: Rasquín me va a dar si yo veo lugares. Me va a meter el chamuco. Y además de eso, voy a andar con una rascadera de espalda. Así que mire.
2: Usted tiene acceso a VIP, dice en ese restaurante.
0: Nada de VIP. 616, ¿qué dicen por ahí a través del WhatsApp?
3: Stacy, lo que pasa es que este Diego Selva habla con autoridad porque las experiencias que ha tenido ahí en la radio con todas las compañeras, este Diego Picarón.
0: Cero. Ni una compañera aquí.
3: Todo tranquilito, pero. Dieguito debe ser tremendo.
0: O sea, ese.
3: Por lo visto va a llegar más tarde el gordito.
0: Ah, va a venir tarde.
3: No ha salido todavía de ahí, Diego, de restaurante.
0: No ha salido todavía. Aquí cero compañeras, compadre. Así que para hablar con autoridad de causa, uno tiene que tener libre todo. Ahí la cola que le pateen, ¿verdad? Así que. Si no, no se podría hablar ahí. Le dirían,
2: calladito se ve más bonito.
0: Ajá, uno es loco, pero cuando, mientras no tiene la cola pateada, puede andar hablando un montón de cosas. 6:17, esta es la cool en la mañana. Cuéntenos, Stacy, ¿qué dice por ahí?
1: Diego, y Stacy, una pregunta ahí. Yo ando un poquito retirado de esa información. Al final, como hay alerta, cancelado las clases para todos los alumnos, ¿no?
0: No, que yo sepa, no. Ojo, dicen que hay alerta y que han cancelado las clases. Yo no tengo conocimiento, pero ya vamos a investigar. Si alguien tiene información, 7861-7364. Y luego de la canción, les comentamos. Ayúdennos con información. Ya

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4: Son las 6 de la mañana con 23 minutos. Váyase por la sombra. Gordo. Ya vino el gordo. Pero antes, ¿qué pasó, gordito? ¿Cómo estás? Está lloviendo, gordo.
5: No, está tranquilo ahorita, pero está haciendo viento.
4: Y se tiene talla que va a llover también.
5: Sí, no ha parado.
4: Viene más lluvia. Ya hay alerta amarilla. Y que alguien nos había contado, nos había preguntado si se habían suspendido las clases.
5: Mira, las ¿qué nos dice? ¿Qué significa?
4: Alerta, que tenés que tener.
5: Alerta verde.
4: Fíjate que no sé exactamente qué significa, pero van habilitando,
5: suave.
4: No solamente es que van avisando, sino que van habilitando los equipos de trabajo de las alcaldías, de las instituciones, se van activando y también van activando los presupuestos para poder usar no sé qué, no sé cuánto. O sea que te van como dando aperturas para, darle un seguimiento a la emergencia.
5: La alerta naranja.
4: Esa alerta ya pone a toda la gente a trabajar y
5: alerta morada.
4: Verde, amarilla, naranja y roja. ¿Qué dicen por ahí?
6: Hola. Mi mamá ni con alerta roja me quería dejar faltar a la escuela. Así que hay que ir a estudiar.
4: Tiene razón, antes se suspendían menos y eran menos usadas estas alertas. Cuando el gordo y yo éramos chiquitos,
5: cuando yo era chiquito en el 95.
4: Íbamos bajo la lluvia.
5: Nunca supe de una alerta.
4: Y en los 80 iban bajo las balas.
5: Bajo las balas del terremoto.
4: Entonces, después que se ha dado un mayor, énfasis a la precaución y está bien. Que está bien.
5: Los bichos ahora ya no llegan tanto las niñas. Entonces, yo, en cambio, allá en mi época, allá en 1995,
4: ajá,
5: 96.
4: ¿Qué está diciendo, gordo loco?
5: Hasta el Papa vino en el 96 y ahí, ahí estuvo en el colegio.
4: ¿Qué está diciendo, gordo?
5: Que ahora a los hombres les gustan las niñas.
4: A loco, es gordo.
5: Alerta y tanto.
4: ¿Qué dice por ahí?
5: ¿Cómo? De Diego no estás hablando.
4: ¿Qué dice?
5: No, Diego, es del 80. Juventud la vida en el 80.
7: El Ministerio de Educación no ha publicado nada.
4: Ajá.
7: Y la página de Protección Civil, también de X, solo aparece de que la alerta había cambiado a María.
5: Solo parece que Dios es bueno.
7: Y ahora iban a dar una conferencia de prensa a la mediodía para ver qué acciones iban a tomar debido al mal clima que está pasando en algunas zonas del país.
4: Pero es que si ha llovido, no tiene ni 6 horas de estar lloviendo.
5: ¿Y cuál tranquilicémonos, hombre? Un gran drama que ha agarrado. Miren, yo les voy a decir una cosa. Ahí estaban hace 2 semanas
4: que mucho llovía, calor, que no llueve.
5: Gran calor y hoy que llueve. Bueno, son damas, loquitos. Y la verdad que
4: agarrémosla suave. Todavía. Si no tienen ni 6 horas, ¿sabes? Comenzó a llover como quizás a las 2 de la mañana o algo así.
5: Está lloviendo.
4: Tomemos las precauciones del caso y esperemos.
5: mí todos los años llueve así.
4: Yo siento muy precipitado en suspender clases, no, calmémonos.
5: Ahorita deberíamos de estar hablando del mundial, no estar hablando de que va a llover.
4: Sí, 626, buenos días.
5: En Noruega también llueve.
4: Esta es La Cool en la Mañana, comuníquense, 7861-7364, buenos días.
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4: ¿Cómo está el tráfico allá del otro lado? Gordo, complicado para llegar a Integración y para subir hacia La Gloria, complicado. Nos reportan también Carretera de Oro hacia La Gloria, complicado. Nos reportan también Carretera de Oro a vuelta de...

0: Sherwin Williams.
1: Ajá, sí hay dos, sí hay dos.
0: El que está antes de Muy Frío, ajá, o sea, yendo como para Pulo.
1: Ajá.
0: Y está el que está ya donde era la Café Lista.
1: Sí, sí, sí, sí.
0: Ah, pues yo hay creo dos. Que en ese, porque ajá, ahí hay una pasarela abajo.
1: Hay dos. Si ajá, alguien nos puede mandar el
0: Sherwin Williams,
1: en el que está por llegando, a Pulo.
0: No, cuando va llegando ya a las dos gasolineras, al llegando al aeropuerto de Ilopango.
1: Ahí es. Ahí es. Ahí es. Bueno. Es necesario comprender varias cosas en el 2026.
0: Y entre ellas usar la pasarela.
1: No puede manejar ya bolo porque las consecuencias van a ser garrafales. Dos, no puede andar de mañoso porque lo van a meter preso 15 años y su familia ya no lo va a volver a ver.
0: Sí,
1: así robando el celular y vendiéndolos y todas las cosas. Andar de ladronzuelo, de delincuente. Otra cosa, peleando en las calles. Ya agarraron a otros que estaban peleando ahí, que los grabaron. Ya no se puede. Esas cosas ya quedaron en el pasado. ¿Cómo?
0: Orinar en la calle.
1: Tampoco, ya no se puede. Estamos en un nuevo mundo en el cual también el uso de pasarelas es indispensable. Así que
0: usted no quiere ir a conocer a Michael Jackson.
1: Tenemos
0: a Elvis Presley.
1: Tenemos que comprender eso.
0: Ir a conocer a Chafik Handel.
1: 633, gordo, viene. Vienen las canciones de caricatura para recordar la infancia. ¿Qué canciones de caricatura quiere para recordar la infancia? Gracias a Ira 26. Este es el momento. Pida la que quiera. Buenos días.
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0: Envíanos tu WhatsApp al 7861-7364 contándonos cuál es la canción que marcó tu infancia y por qué. 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
1: Gracias a Leche Ira 26, las canciones que marcaron nuestra infancia, ¿alguna en especial?

0: que quieran escuchar, este es el momento, gordo.
1: ¿Cuál va a poner, Abelardo?
0: Una de las que nos habían pedido desde tempranito es la de Scooby-Doo.
2: Bueno.
0: Pero esta es la nueva, no, pero vamos a poner que, la original, la de 1969.
1: De hecho eran hippies, ¿te acuerdas?
0: Pero imagínate qué bonitas eran las caricaturas en el 69. Siento yo que hemos desmejorado en las caricaturas, pero son cositas. 637, esta nos trae recuerdo de infancia y es gracias a Lecheira 26. ¿Cuál le trae recuerdo a usted? 7861-7364.

0: Bueno, recuerdo, gordito querido, porque esta Scooby-Doo la vimos todos. O sea, esta caricatura es del año de la cuca, pero se ha ido...
1: No, no es del año de la cuca.
0: Es del 1969. Pero la hemos visto...
1: Tu edad, gordo.
0: Tu edad, gordo. La edad de la Stacy. ¿Qué dice usted?
2: Por eso es que ya lo siente.
0: Por eso es que no se le oye. Es que si habla...
2: Por eso es que ya lo, por eso es que ya lo siente.
0: Ah, vaya.
1: No, pero vaya.
0: No, pero lo han visto...
1: En el 69.
0: Yo no había nacido, gordo loco. Deja de tan... Ni vos ni ella.
2: No, yo no.
1: O sea, es antes del Mundial de Pelé.
0: Esta caricatura, gordo loco, esta caricatura ha trascendido porque las generaciones han ido conociendo a Scooby-Doo. La última a lo mejor no, pero crees. Pero
1: la nueva,
0: los que están los niños de 7 años. No, ya no. Pero bueno, esa es otra de las caricaturas.
1: ¿Sabes quién ha trascendido? Garfield.
0: También. ¿Viene Garfield ya? Nos la pedían, sí, por la película. Mira, y de esta no hubo película.
1: ¿De quién, de Rey León?
0: De Hakuna Matata.
2: No. Sí,
0: sí, ahí. ¿Cómo se llama?
1: El Rey León.
0: Ah, el Rey León es de Hakuna.
1: Es que Hakuna Matata, Timón y Pumba son de Rey León.
0: Son de Rey León. Ah, pero no hay una específico solamente de ella.
2: Por la edad ya no la vi.
0: No, es que fíjese que... yo no entiendo por qué. Fíjate, gordo, yo la ignoro. Mira, gordo, fíjate que en Star Wars han hecho específicamente de cada uno de los artífices.
1: Por eso es que lo han hecho tan largo Star Wars, porque cada personaje
0: tiene su película.
1: No todos,
0: vea. No, pero es que comenzaron. Han Solo tiene su película.
1: Han Solo tiene su película.
0: Ahora la última.
1: Mandalorian tiene su película.
0: Ajá. De Timón y Pumba debería de ver la película, fíjate. La película. Sí. Timón y Pumba, la película.
1: Creo que hay una, pero no les pegó mucho.
0: Ah, bueno, puede ser. 6:40 6:40. Y esos los Minions eran de
1: mi villano favorito. De Gru.
0: Ahí les suena. De Gru Selva. Ajá. Ahí les suena. Hakuna Matata. Pida la que quiera a través del WhatsApp 78617364.

0: Pidan la que quiera a través del WhatsApp. ¿Qué están pidiendo? Stacy Gordito, cuéntenos.
1: Garfield.
0: Garfield y sus amigos. Suena Garfield y sus amigos.
1: De 1950.
2: Damas y caballeros.
0: Va.
2: Y sus amigos.

0: Ahí está Garfield y sus amigos, gordito, que nos piden a través del WhatsApp. Esto es gracias a Leche Ira 26, gordo. Leche Ira 26.
1: La de YouTube ni está pidiendo, mira.
0: Ah, vaya. Mira, viene la película de He-Man, ya está.
1: Ya está.
0: Ya está, ya se estrenó. Mira,
1: y hay una parte de la película donde supuestamente hacen lo de Iván.
0: Ajá.
1: Como que parodean lo de Iván, que te acordás que lo agarra.
0: ¿Sí?
1: Orco, no, ¿cómo se llama? Un peludo.
0: ¿Cuál, gordo?
1: A Iván lo agarra por detrás.
0: Ajá. Ah,
1: pues así como la parodia de Iván.
0: Mira, no te creo mucho, gordo, pero dale.
2: A mi papá le gustaban los caballeros del Zodiaco.
0: Va. ¿Cuál? Los caballeros del Zodiaco.
1: Pegasus Fantasy, por favor, Pegasus Fantasy.
0: Vale, con esa cerramos los caballeros del Zodiaco. Con esa cerramos esta sección. ¿Está de gordo?
1: Mira, un brother le llegaba una motorratón y le llevó a andar en moto. Esa es.
0: Esta es la sección de las caricaturas.
1: Hey, pero falta la de Dragon Ball.
3: Los caballeros del...
0: ¿Dragon Ball qué?
1: GT, Corazón Encantado.
0: Listo, pues.
1: Después de esta. Nos vamos.
0: 6:43.

0: Esto es gracias a Leche Ira 26 Gordo. Cerramos con Dragon Ball GT. Esta, gordito querido. Sí. Ah, corazón encantado, decía que era. Es esta, ¿ve? ¿Será?
1: Sí, esa es.
0: 6:44. Esta es la cool en la mañana, gracias a Leche Ira 26.

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0: 6:51, 6:51, Gordo, antes de irnos al tema de la mañana y antes de que otra cosa suceda, nos están informando que en San Bartolo hay inconveniente, Gordo.
1: Mira, hay inconveniente saliendo y entrando, San Bartolo. Me imagino que es por la persona atropellada que está en la Panamericana.
0: Por supuesto.
1: Ni modo, ahí hace que se quite el cuerpo o pues sí, porque
0: hay caos.
1: Mira, hay caos porque está la persona ahí.
0: Pues sí.
1: Y hay caos porque la gente mira.
0: Ajá.
1: Que hay algo ahí.
0: Ajá.
1: Entonces hay caos por todo.
0: Ok.
1: Está duro ahorita.
0: Ahí está la información. 6:51, 6:51, 7861, 7364, el WhatsApp, para que se comunique con esta estación. Buenos días, buenos días, buenos días. Comuníquese. Cuéntenos cómo está el tráfico allá del otro lado a través del WhatsApp. 7861-7364. Es un desmadre ahí abajo. Es un desmadre. 6:52. Viene el tema de la mañana en un par de minutitos. 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

0: Son las 6 de la mañana con 55 minutos, 6:55. Hoy vamos a hablar por elemente, gordo. Que mira, hay cosas que uno le tiene que poner cocoa, gordo.
1: Sí, ponga elemente, mire, hay que, la vida es de la gente que le pone mente.
0: Sí, hombre, pues, mire, no es una frase esa, una frase que anda ahí en el... Pues sí, una frase de la colonia. Mira, gordo, es que pone elemente, pero...
1: Una frase ya del pasaje.
0: Sí, pero es que es cierto, gordo. Vaya, por ejemplo, si usted va a ir a hacer un viaje largo hacia la Unión, a Honduras, a Guatemala, póngale mente. El carro que usted tiene necesita un mantenimiento diferente para poder de la Stacy no vas a estar hablando.
2: Póngale mente, hay que hacer el cambio de aceite.
1: No, mire, es que usted
0: estamos regalando de hecho un cambio de aceite gracias a Autocheck y Cool FM, marca Castrol. ¿Quiere ganárselo? Mándenos un audio, quiero ganarme el cambio de aceite y su nombre completo y los datos de su vehículo, año y modelo. Por favor, si se quiere ganar ese cambio de aceite, póngale mente, no agarre camino hacia... ¡Vámonos para la ruta de las flores, gordo!
1: Mire, usted observe su carro.
0: Sí, hombre.
1: Sinceramente, véalo y usted diga...
0: Las llantas.
1: ¿Ese carro llega o no llega?
0: Llega o no llega.
1: O sea, pero usted quiere ir...
0: Póngale mente.
1: Quiere ir a Playitas, allá a la Unión, le han contado.
0: No, es que ahí, vea, si usted quiere ir a Punta Mango, a Playitas... Usted tiene que tener un carro seminuevo.
1: Ajá, su carro tiene que ser por lo menos 2015.
0: Para arriba. Pero, no. Yo conozco un 2017 que se quedó ahí en Guatemala.
1: Sí, no, su carro, pero ya, si su carro es 1995.
0: ¿Un 2009? ¿Un 2009?
1: No, un 2009 es difícil. Ah. Pero. Pues no.
0: No nos demos paz, pongámosle mente. Pues pongámosle mente.
1: Porque primero le va a salir más caro el viaje, porque allá por San Miguel le va a quedar.
0: Se le va a recalentar. Y ese recalentón no es casualidad, es porque sí, es que el motor...
1: Cuando uno llega a San Miguel y se va por el litoral a la playa de la Playita, sí. Empezaba a subir para el Cuco.
0: Sí, claro.
1: ¿Y usted cuándo, hace cuánto le hizo el cambio de volado de agua del radiador? ¿Hace cuánto le hizo el cambio de aceite? La bujía. Si los carros le quedan.
0: Definitivo. Póngale mente, si a usted le gusta andar paseando, tiene que tener el carro un mantenimiento.
1: Un mantenimiento o tiene que ser seminuevo. No le estamos diciendo que sea del año.
0: No.
1: Pero por lo menos seminuevo. Pues.
0: Sí, por lo menos.
1: Un 2015 va.
0: Pero bien mantenido.
1: Bien cuidado.
0: Bien cuidado. Porque si no, mire, vaya de paseo, pero a Pulo, ahí llega.
1: Vaya,
0: a Pulo llega.
1: Vaya a la Gran Vía.
0: Sí, exacto.
1: O sea, vaya a lugares ahí cerca.
2: A los chorros.
0: Llega a los chorros, al volcán, está bien.
1: A Pulo, sí.
0: Pero ya si a ustedes le pena los cabres y quiere ir allá a la... Ya a la Ruta de las Flores ya siento yo
1: ya
0: que...
1: Es lejos.
0: Ya es lejos.
1: Y si quiere subir allá a...
0: Alegría. O a Punta Mango, allá a la playa.
1: No.
0: O al Cuco.
1: No.
0: Ahí ya se requiere, póngale mente, pues.
1: Póngale mente para que usted no sufra, pues, no se enoje.
0: Buenos días, 6 de la mañana con 58 minutos.
1: ¿Quiere ir a La Palma, Chalatenango?
0: Póngale mente.
1: Ese carro, no.
0: La Palma es una gran subida desde Amayo para arriba. Son como 50 kilómetros, es una gran empinada, una gran, bro.
1: ¿Quieren subir allá, cómo se llama, allá al Pital?
0: Al Pital.
1: Ese carro, sí, ese carro no, pues.
0: Oiga bien, si usted va al Pital o a Montecristo, en ese carro, seguro se le queda.
1: O se va a matar. Se va a venir para atrás con sin
0: freno. Se va a venir para atrás.
1: Porque le van los frenos a un Ferrari. ¿Quién no le van a ir los frenos?
0: A los pickups se les van los... No, es que ese volado es otro rollo. 650, póngale menos.

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3: Iniciamos la semana de inauguración de la Copa del Mundo 2026 y crecen las apuestas sobre los favoritos para llevarse el trofeo. Gaizka Mendieta, seleccionador español en la Eurocopa de Bélgica y Países Bajos 2000 y Mundial de Corea del Sur y Japón 2002, habla de sus favoritos para ganar el Mundial 2026.
4: Para mí Francia, pondría Argentina, aunque mucha gente dice que no, yo creo que va a estar entre los favoritos. Brasil, Ancelotti, un hombre de fútbol, una selección con ganas de demostrar qué es lo que son, que han tenido o que vienen de mundiales y de épocas mejores. Alemania quizás.
5: Inglaterra, ¿lo ve por ahí o no tanto?
4: No tanto. Siempre ha estado ahí, siempre estará ahí. Para mí no entre las favoritas, pero obviamente tiene talento. Pero una selección que no ha sabido gestionar todo ese talento que vemos en la Premier no se ha reflejado en la selección. No solo la apuesta de Tuchel, sino también con Southgate. Un equipo que sí, que era duro de jugar en contra, pero que nunca dio ese salto en el que todos pensábamos que iba a dar, ¿no? Marruecos, a lo mejor.
3: El murciélago Gaizka Mendieta jugó 40 partidos con la selección española y anotó 8 goles.
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7: Buenos días, 7 de la mañana con 3 minutos. Póngale mente, gordo, póngale mente. Vaya usted, fíjese que ha pagado la universidad, ha pagado las clases de cocina, ha pagado las clases de manejo y usted no va. Según usted, le está haciendo el daño a cualquiera. El único que se hace daño en no ir es usted, porque vaya, pongamos si es en la universidad, gordo. Si usted ha pagado la universidad, hasta le conviene que no vaya usted porque no gasta agua en el baño.
8: Igual que los gimnasios.
7: Igual que los gimnasios.
8: Que usted paga en enero de 6 meses y usted no fue.
7: Ajá. Y entonces, pues, póngale mente. ¿Y cómo es que está gastando ese pisto y usted no lo usa, pues?
8: Es como la gente que tiene ese puño de apps para ver películas, para ver...
7: Que las está pagando y no ve y nada.
8: No ve nada.
7: Póngale mente.
8: Mejor ciérrela, pues.
7: Vamos quitando esos gastitos, ¿verdad? Pongámosle mente, gordo, y nos va a abundar el pisto. Un poquito, ¿verdad? Tener razón, gordo.
8: Yo pongo la paleta a un lado y tiene
7: 7, 6, 50, pagan no sé qué, el premium, no sé qué, para oír música y no oyen música. Y entonces...
8: No tiene sentido.
7: No tiene sentido, es la verdad. Póngale mente. Hoy en la mañana estamos haciéndole ese llamado. Póngale mente. Mucha app tiene, ni la usa. ¿Cuánto tiempo tiene de no ver una película en esa app usted?
9: No, donde siempre nos estamos.
7: Y tiene como desde diciembre que la ha pagado y no ha visto ni una.
8: Si es que el negocio de las apps es ese, que usted las pague y no las use.
7: Totalmente. Póngale mente. 7-4, buenos días. Esa es la cool en la mañana.
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21: 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Son las
22: 7:11.
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0: 7 de la mañana con 17 minutos, 7:17, buenos días. Póngale mente, hombre.
1: Ey, ponele mente, Paulino.
0: Muy tarde se levanta. Ey,
1: miren, si usted ya vio que a la hora que se está levantando siempre llega 40, 30 minutos, 30, entre 30 y 40 minutos tarde.
0: Y le descuentan.
1: Mira, te aguantan carga.
0: Sí, hombre.
1: Te aguantan carga que es 5 minutos tarde. Sí,
0: es que cuando vos marcas, tenés 30 minutos o 45 minutos al mes que no te descuentan. O sea, sumas un minuto, dos, tres, cinco. Pero ya, o sea, después de eso ya comienza el descuento.
1: Lo mejor es hacer como hace el Spicy.
0: Ajá.
1: El Spicy. Sí.
2: Aquí duerme. Tiene
0: aquí
1: turno,
0: vive.
1: Tiene turno a las 9. Y vos, ¿a qué hora está aquí? Mira, la Spicy ya está aquí.
3: Es que uno puntual.
0: Sí, puntual, me imagino.
1: Vos algún tu novio tenés cerca, pero...
0: Por aquí, por ahí, por ahí.
2: Sí. Puede traer.
1: Mire, póngale mente, pues. Usted póngale tiene novio ahí en la oficina.
0: Ajá.
1: Va a llegar temprano, porque llega con entusiasmo. Póngale
2: está
1: mente.
2: Bueno, Stacy, hombre.
1: Dejen de andar prohibiendo. Vale. Dejen de andar prohibiendo que tengan novios en la oficina. Dejen, hombre.
0: Mira.
1: Porque la gente trabaja. La gente trabaja, por lo menos en los primeros tres
2: más
1: meses.
2: Más entusiasman.
0: Después un enemigo.
1: Después un enemigo y se hace en la cama. Entre
0: se hace en la cama.
3: ¿Cuánta experiencia tiene usted?
1: Pero los primeros tres meses, mire.
0: Oh, mire.
1: Con una gran energía y un gran feeling.
0: Póngale mente, hombre.
3: Autoridad igual que
0: mire, la novia que usted tiene ahí en la oficina. Dentro de seis meses ya no va a ser su novia y póngale mente, ahí van a ser enemigo.
1: Mire, esa bicha que usted se está saboreando.
0: Sí, hom.
1: Esa bicha le va a andar poniendo el dedo, mire, y no le cuente.
0: No le
1: está bueno. Está
0: después
1: bueno,
0: todos van a saber.
1: Está bueno, pues, papá. Y, pues sí, déjenlo los besuques porque usted es soltero y.
0: Pues sí.
1: Y usted no tiene.
0: Pero ella no.
1: ¿Ah?
0: Ella no. Ahí está el clavo.
1: Ahí está el clavo, ponele mente.
0: Póngale mente, mire. Póngale mente. Agarre una que no tenga nadie. Pues.
1: Pensé, mire, si hay un montón que no tiene.
0: Es la cachada. Buenos días, gordito.
2: Buenos días, pájaro.
0: Ya nos vas a contar sobre el mundial,
1: póngale
0: gordo.
1: Póngale mente, pues. Mire. Ella ahorita es su novia.
0: Sí.
1: Pero dentro de tres meses no. Si usted le cuenta todo, hasta los secretos que usted sabe, el jefe, ella va a andar contando después y andar para decir que usted es un hablador.
0: Le van a meter en un gran problema porque.
2: Ella le contaba hasta cómo roba, imagínate.
0: Ajá.
2: Hasta cómo le roba la empresa, pero después lo ve.
0: Después, hasta preso puede pasar usted.
1: Pues, brother, como ella va a andar con otro ahí mismo en la oficina, ella le va a contar.
0: Yo aquí le voy a decir, póngale mente, no le cuente a nadie nada. Buenos días. Póngale mente,
1: hombre. No es de color ahí, hombre.
0: Sí,
1: hombre. Ya vemos que anda. Lleva seis meses de estar ahí y ahí ya va con dos.
0: Es la segunda.
1: La segunda, ya.
0: Póngale mente.
2: No, llegó como recepcionista y ahora ya es analista ella.
0: Muy
1: rápido. Y les parece que así, mira, con los ojitos los trabajos
0: muy rápido.
1: Un lado y para otro.
0: No, muy
3: no,
0: rápido.
3: Es como no, yo no he hecho nada.
0: Mire, es que usted póngale mente.
3: No, yo estoy viendo que usted habla con mucha autoridad.
0: Si usted le hace caso a un hombre. Ahí en el trabajo, póngale mente, averigüe sí. Con quién ha andado él. Y si ha andado con dos o tres, qué pena.
3: No, sí,
0: ¿qué? No le da pena. No le da pena.
2: No, pero a la mujer no les importa.
0: ¿Crees?
2: No les emociona.
0: ¿Crees?
2: Sí, experiencia. Ay, experiencia.
0: Qué pena, qué pena. Buenos días.

0: Son las 7 de la mañana con 27 minutos, 7:27. Póngale mente, hombre.
1: Mire, como el otro día pasmado que perdió el estadio.
0: Vaya, mire, póngale mente. Usted no puede seguir tomando de lunes a domingo porque usted va a perder su casita. Pues vea, usted tiene que pagar esa casa,
2: póngale mente porque después, ¿para dónde va a agarrar? Pues la situación, y hoy está lloviendo.
0: Hoy está lloviendo. Y con, mire, ¿cómo es la cosa? ¿Usted prefiere gastarse con eso un montón de bolos lo que tiene que pagar para la cuota de la casa? Lo primero es la casa, después chupa si hay o no hay. Sí. Pero la casa es la casa, brother.
1: Ey, mire, póngale mente.
2: La house es la house.
0: Póngale mente.
1: Armando carneaditas para el primer. Ey, mira, que la carneadita.
0: La casa.
1: Bueno, la casa, papi.
0: El colegio de los chicos.
1: Más que esos los bolos no llegan y no ponen ni un peso.
0: Esos bolos no ponen nada.
1: Nada, pero ni los chorizos, pero ni las tortillas llevan.
0: Ni las tortillas llevan.
1: Bueno, menos fueran bolos que llevaran el chimol, pero bolos.
0: El arroz, nada, que hicieran el arroz allá. No, pero póngale mente, hombre.
2: Sí, póngale mente, hombre.
0: No puede seguir gastando de esa manera.
2: Y hombre, mire, si usted es barbero o si usted trabaja en salón y le dicen solo las puntitas.
1: Solo las puntitas, hombre.
0: Es poquito.
2: Es poquito, nada. ¿Verdad?
0: Póngale mente, hombre.
2: Póngale mente, pues, no, pero la deja ir toda la tijera.
1: Inventaba ahí, empieza a hacerle ahí un diseño con feo.
2: Sí, hombre.
1: Como que lo ha operado de la cabeza.
0: 7:28, póngale mente.
2: Si usted le dice sin capitas, es en capitas, hombre.
0: Es en capitas. Buenos días, 7:28.
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3: 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Son las
0: 7:28.
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9: 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Son las
10: 7:35.
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0: Este fin de semana hubo fútbol. Porque obviamente el mundial ya es el jueves, ¿verdad?
1: Mira, jugó Brasil-Egipto.
0: Ajá, póngale mente.
1: Y Marvin.
0: ¿Cómo viste a Brasil contra Egipto? Yo no lo vi así todo poderoso.
1: Hay una predicción, te lo voy a decir.
0: Un error de portero, mira, vi en tantos partidos, pero errores de niño, de portero, pero que el defensa se la pasa al portero y entra la pelota así como autogol. Vaya, hombre, pero es que unas cosas que antes no se veían.
1: Cada vez que la selección de Brasil gana su último partido, ¿sí?, queda campeón.
0: Ajá.
1: En el 58 le ganó a Bulgaria.
0: Ok.
1: En el 62 le ganó a Gales.
0: Ok.
1: En el 70 le ganó a Austria.
0: Ajá.
1: En el 94, su último partido, el partido
0: de preparación. Ajá.
1: En el 94 le ganó a El Salvador.
0: Ajá.
1: Ya había jugado con El Salvador, mira. En el 2002 le ganó a Malasia. Y ahora le ganó a Egipto.
0: Bueno.
1: ¿Será campeón a Brasil?
0: Fíjate que...
1: Fíjate que Brasil me
0: es
1: gusta.
0: Eterna...
1: Pero se mira bien Brasil.
0: Es una candidata. Pues.
1: No es paja lo que estamos hablando, porque no. Brasil se mira bien. La defensa es muy buena. El problema es el portero.
0: Ajá.
1: Es que el portero no era Alisson, creo.
0: No, era Alisson Becker.
1: Qué raro que Alisson la riega así, vos.
0: Sí. Es que Alisson...
1: Uno de los mocos estaba Alisson.
0: Ajá.
1: Bueno, Marquinhos le tira el pase.
0: Le tira el pase al portero y entra. También en el partido de México hubo un error de portero así. Y en el partido de Guatemala también. Ingenuo que
2: lo que pasa es que te voy a decir algo, Paulino. Los errores de portero se notan más que los errores de cualquier
0: Sí, otro. Pero hubo cuatro
2: hay,
0: así.
2: Hay dos errores que se notan. Fíjate, bastante. El delantero la puede perder 150 veces ahí arriba.
0: Sí.
2: Y no pasa nada.
0: ¿Y la pierde el portero?
2: Y la pierde el portero, es gol.
0: Claro.
2: La pierde el defensa central, es gol. La pierde un lateral, probablemente gol. Entonces, los errores que se cometen cerca de tu cancha se notan más.
0: Se notan.
2: No, eso es que a veces se ven como mal, pero ¿cuántas pelotas pierde un delantero?
0: Un montón.
1: Bueno, ¿cuántas no gana, Marvin?
0: Pero vaya, por ejemplo, que Marquinho, que es campeón de no sé qué.
1: La Champions.
0: Ajá, le haga un pase para atrás y que meta un autogol, yo no lo había visto nunca.
1: No, pero puede pasar, vaya. Pero
0: puede pasar.
1: De ahí México anda bien también.
0: Goleó a Serbia 5-1.
1: No, anda bien México anda bien, bueno, pero el partido, la selecta jugó contra Qatar.
0: Muy bien.
1: Y El Salvador, dos partidos, un gol. Pero no metió ni uno.
0: Ajá.
1: ¿Cuál es el gran problema de El Salvador? Que no tiene quien meta gol.
0: El eterno problema. Vi a Francia y no me entusiasmó, fíjate. Vi a grandes perdió. Jugadores.
1: Francia perdió con Costa de Marfil.
0: Ajá, ¿qué pasó con aquella?
2: ¿Ah? Sí, no le meten gol.
0: Ah, bueno.
1: Vaya, Francia.
0: Deja de ser pícaro. Mira,
1: Francia perdió contra Costa de Marfil.
0: En casa y lo abucharon. Perdió contra Costa de Marfil.
1: Pues sí, pero es que Mbappé es el problema. Si es que hasta Thierry Henry le dijo de que cómo puede ser posible que tenga un problema con Kanté. N'Golo Kanté es campeón del mundo con él.
0: Ajá.
1: Y cuando iban entrando al túnel, no le quiso dar la mano a N'Golo Kanté.
0: Ajá.
1: Mbappé es un problema en Francia, en Madrid, en todos lados, es un problema.
0: Mira, Francia no creo que sea campeón del mundo.
2: Muchos problemas tienen.
0: Muchos problemas tienen internos.
2: Y el problema es Mbappé, no lo lleven, hombre.
0: No, él va a hacer que no sean campeones del mundo. Ahí te acordarás.
2: Ey, es que mira, un gusanito.
0: Te podre la manzana.
2: Te podre toda la manzana.
0: Bueno, ¿qué más, gordo?
1: Porque Francia está para ser campeona, sí, pero no con él.
0: Con todos los jugadores.
2: Si usted ya detectó que anda un brother ahí.
0: Póngale mente. Sí,
2: o que anda ahí de negativo.
0: De negativo.
1: Yo lo que te voy a decir.
0: Negativo de Delen.
1: Lo que te voy a decir de Francia es que Mbappé la hizo campeona del mundo. Porque en el 2018 Mbappé la hizo campeona
0: del mundo. Sacó el pecho.
1: En el 2022 casi la vuelve campeona del mundo. Pero hoy Mbappé la va a hacer que pierda la Copa del Mundo.
0: Ok, ¿quiénes has visto bien? Mira, no he visto jugar a Uruguay, ¿no? No jugó así. A Bolivia lo golearon.
1: Pero ¿qué
0: onda?
2: Uruguay de Uruguay, a equipo.
1: Pero equipo. Si Uruguay, fíjate, porque se lesionó.
0: Yo no lo vi, pero Bolivia le metió 4 Escocia, gordo. A Bolivia.
2: Ey, mira, y el gran clásico sudamericano es Uruguay-Brasil.
0: Uruguay-Brasil.
2: No es Argentina-Brasil,
1: no, es Uruguay-Brasil.
0: Es Uruguay-Brasil.
2: Los brasileños a quienes le tiemblan las patas a Uruguay.
0: A Uruguay, mira, y Argentina jugó contra Honduras.
1: Uruguay se despidió en suelo uruguayo.
0: ¿Contra quién?
1: jugaron contra un equipo de Uruguay. Sí, no, siempre hacen eso, ellos se despiden jugando contra un equipo de Uruguay.
0: Vaya, Honduras jugó contra
1: Argentina.
0: Argentina.
1: Mira, hubo un penal que le cobraron a Argentina que para mí no era penal.
0: No era penal, eso te... Comienzan previa con las pajas de los penales. No, penales, un penal.
1: Discúlpeme, pero Honduras se paró bien. Sí, se le paró bien a Argentina. Es que Honduras siempre ha tenido nivel, ¿no?
0: Sí, y debutó.
2: Contame cuántas veces. ¿Jugaron allá en Argentina?
1: No, jugaron en.
0: ¿En Estados Unidos?
1: En Maryland jugaron.
2: ¿Y cómo quedaron al final?
1: Perdió 2-0 a Honduras.
0: Mira.
1: Pero con un penal que no era penal, Marvin, que te quede claro.
0: Y también viste que debutó un hondureño que juega en el Liverpool.
1: ¿No, en serio?
0: Sí.
1: No, pero Honduras siempre ha tenido nivel. Discúlpeme, la mejor selección de Centroamérica para mí siempre ha sido Honduras.
0: Para mí Costa Rica, pero...
1: Honduras y Costa Rica.
0: Ajá, Honduras y
1: Costa Rica. Hoy Panamá está de moda, pero para mí eternamente ha sido Honduras y Costa Rica.
0: Buenos días, 7:47. Es que Honduras es duro. Y Costa Rica es técnica.
1: Lo que pasa es que Honduras ha tenido malos técnicos estos últimos dos mundiales.
0: 7:47, buenos días.

0: Vaya, vaya, póngale mente, mire. La muchacha muy coqueta en las redes sociales. Ey, muy coqueta.
1: Ey, póngale mente, mire.
0: Pero es casada.
1: Ey, póngale mente. Ahí usted la saca de las redes sociales, pero póngale mente. Realmente esa felicidad que
2: muestra.
1: Que muestra es cierto.
2: Es verídica, es verídica.
0: Yo veo que mucho pelean ellos dos.
1: Póngale mente, mire, si va a un restaurante, coma a gusto. Coma a gusto y coma calientito, que ahí por estarle haciendo videos y fotos a la comida, come helado.
2: Al churrasco.
1: Después le hace daño.
0: Sí, hombre, póngale mente.
1: Mire, nosotros coma. Que mire, busque la aprobación de su estómago, no de la gente.
2: Hombre. Claro, me subía a darle la foto al churrasco.
0: Nosotros ya vimos que vaya, hace 3 años usted subía foto con él, pero de 2 años para acá le estamos poniendo mente que no ha subido nada.
1: Y póngale mente, mire, las fotos de comida son aprendidas. Es más, hay una especialidad para hacer fotos de publicidad,
0: sí,
1: para comida, porque la comida generalmente cuando le toma foto da asco.
0: Así no.
1: Sí, se ve grasosa, se va. Póngale coco.
2: Es animal muerto, acuérdense.
0: Sí, póngale coco, mire.
2: No se olvide que la carne es un animal muerto, pues.
0: Ay, porque nosotros ya vimos.
1: Póngale coco, usted ya le enseñó las sentaderas. Todo el mundo le conoce los lunares ya.
2: Hasta la muerte.
0: Y antes salía las fotos con él y hoy tenemos 2 años de no verlo.
1: Porque es que ellos le dan acercamiento al lunar, sí, pues.
2: No, hombre, hasta un camanán se tiene una nalga.
0: Bueno, sí, ya, 2 años tiene de no subir aquel a las redes.
1: Los camanances que le hacen así a uno en la piel, así, pero que son, ¿cómo se llaman? Unos camanancitos así.
0: Ah, esos son las... lo que le sale
1: a las mujeres.
0: Y a los hombres también.
1: Sí.
2: Como grasita.
0: Ajá, sí. Se le hace como hito.
2: Ah, celulitis.
0: Celulitis.
1: Ahí está, la celulitis. Ya vemos dónde la tiene.
0: 7:40. Póngale coco. Póngale coco.
1: Póngale mente, hombre.
0: Póngale mente. 7:51. ¿Qué pasó, gordo?
2: Póngale mente, vaya, imagínate usted. Ya tiene 5 divorcios, lleva ya, y 10 novios.
0: Vaya, pero ¿quién le tiene que poner mente más? La que va a casar con él, que ya vio que se divorció 5 veces.
1: Estábamos analizando, probablemente. Sí, no, qué loca está el mundo, dijimos ahí con Paulino, porque ahí ponen unos brothers a pedir pisto, a pedir que les manden regalitos.
0: Ajá.
1: ¿Verdad? Pero más locos están.
2: El que le manda.
1: El que le manda.
0: El que le da.
1: Más trabado es el que le da, porque.
0: Vaya, porque yo imagínate.
1: Ponele mente, hombre.
0: Ponele mente a esta imagen. Diego Paulino viendo ahí en el celular, le voy a regalar 3 pesos a este loco, que a ver quién diablo es. Pero y de ahí pongo otro, a esta chamaca le voy a regalar 5 y a este a 7. Va, con ese dinero yo almuerzo y ceno.
2: No, pues el dinero baja la pampa, hijo, y come rico.
0: Va, entonces póngale mente. ¿Quién es el buxo y quién es el no buxo?

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1: Ey, Marvin Ali, ponele coco. ¿Cuánto cuestan unos lentes hoy? Póngale mente. ¿Cuánto cuestan unos lentes hoy, Marvin Ali? ¿Le estamos regalando unos?
2: Fácil, 200 bolas.
3: Por ahí, amarilla.
2: Por ahí, por ahí. Va. Y si son así, lentes como los de Maitro, como los míos, porque los míos son de Maitro, son multifocales, porque ya...
1: Si vos los querés así...
2: Y así se lo son. Vamos a dar, pues, gracias a Curiva.
1: Gracias a Ópticas Curiva, va a ser a su medida. Si usted es medio chocolate como yo, se lo van a hacer. Si es chocolate entero como el gordo, y si es más que chocolate como Marvin Ali, y si no es chocolate como el Stacy, le van a dar unos Ray-Ban.
2: Sí, no, pero usted puede participar para lo que quiera.
1: 7861-7364. Quiero ganarme los lentes gracias a Ópticas Curiva. Al WhatsApp una nota de voz con su nombre y así de fácil. Así que póngale mente, Marvin Ali.
2: Póngale mente, hombre. Mire, si va a salir, deje la ventana cerrada.
1: Sí, hombre, porque va a llover. Pues sí, y hoy no se ponga a lavar ropa.
2: Pues sí, hombre, hoy no esté lavando, hombre. Ey, póngale mente, no lleve a lavar el carro hoy, hombre.
1: Hoy no. Vea que no.
2: Estás loco.
3: Hoy no es.
2: Póngale mente, hombre.
3: Ni modo,
2: pero... Ey, póngale mente, si usted del cargo, es ponga de seguro, hombre.
1: Fíjate,
2: te lo
1: que
2: lavo hoy y si mañana ya no llueve, te lo retoco.
1: Estaban comprando, estaban cobrando de 5 a 7 de la noche en un car wash un dólar. Pues sí, porque a esa hora ya usted ve si va a llover o no va a llover. Está bien, gordo. Solo por fuera.
3: 7.
2: Solo por fuera.
1: Solo por fuera, ahí por mi casa. Dije yo, ey, esto le están poniendo mente, mira, Marvin, porque saben que por la lluvia vos y yo no lo llevamos a lavar hasta que veamos un poquito que salga el sol, ¿ah?
2: Pues sí, ¿para qué? Pues.
1: Para que dure un poco más, dice uno, el lavado, ¿ah?
3: No, pero fíjate que los carros lleven húmedo cuando.
2: Ahora por te voy dentro a decir algo, es necesario lavarlo aunque llueva.
1: Para que se despercuda.
2: No, para que no se curtan.
1: Más en blanco.
2: Más en blanco.
1: Sí, tienes razón. Yo tengo un chero que tiene un carro blanco que tiene que lavarlo por eso mismo. Porque no se curten.
2: Póngale mente, ves el pelo, señorita, yo está bien para no se lo lave todos los días. Pues sí, porque sabemos que le puede podrir.
1: A todos los días se lo lavan, ¿cómo sí? No.
2: Pero no.
1: No.
2: Es que una vez al 15 y otra que es el lavado en seco.
1: ¿En serio?
2: Lavado en seco, como este. Locuras y moda, póngale mente, hombre.
1: Sí, hombre, póngale mente.
2: Póngale mente, ley del pelo, hombre.
1: Es que póngale mente a la moda, porque no todo lo que está de moda le queda.
2: Pues sí.
1: Señorita, ahí sí va a pasar a disculpada, póngale mente.
2: Póngale mente.
1: Ese es importante. Gordo querido, 7861-7364. ¿Cuándo se van para el Mundial, gordo?
3: El jueves nos vamos.
2: Hey, póngale mente a botas peludas que usted se pone ahorita para la lluvia, señorita. No para la lluvia, mejor para el.
1: Es para nieve. La nieve, hombre. Usted las compró ahí a 3 pesos.
2: De hongos que se le van a hacer.
1: Le costaron 3 pesos, pero esas son de nieve.
2: Sí, hombre, mire, le van a hacer unos hongos que para qué le cuento, pues.
1: Ay,
2: y mire, le vaya a dar la patita, por sí, muy bonita que sea.
1: Por muy bonita que sea, póngale mente, pues.
3: Póngale mente.
1: Para nieve, para lugares donde hace frío.
3: Bueno, miren, lo único que les puedo decir es que esta semana es diferente porque arranca el Mundial.
1: Sí, arranca el Mundial.
3: Desde el 11 hasta el 19 de julio, jueves.
2: De esta semana.
1: Sí.
2: ¿A qué hora?
3: Al primer partido. Hay dos.
1: A la 1 de la tarde es el partido, ¿ah?
3: El de México es
1: sí,
3: a la 1.
1: A la 1.
3: Y hay otro más tarde, el de Corea.
1: Así.
3: A las 6 de la tarde.
1: Ah, como no. Entonces va a estar bueno.
3: Sí, a partir del 11, prepárese.
1: Señorita, este fue el último fin de semana sin Mundial de este mes, así
3: sí,
1: que.
3: Porque imagínate, creo que el domingo, el sábado, creo que el domingo hay como 5 partidos.
1: Va, está bien. Me parece.
3: O sea, ya la gente ya encandilada, partido tras partido. Vas a ver unos partidos, Marvin Ali, que a ver quiénes son, pero vos los vas
1: a ver. A saber quién juega con el saber, pero Argelia contra Túnez. Pero
3: no importa, yo lo quiero ver.
1: Hay que verlo. 8:11, buenos días, esta es la Cool en la mañana de lunes, arrancando semana. Está lloviendo, así que tome las precauciones del caso. Buenos días.

0: Vaya, vaya, póngale mente. Si usted le va a prestar pista a un amigo suyo,
1: despídase
0: ese mismo día, abrácelo.
1: Ya no van a ser amigos.
0: Dígale que lo quiere.
2: Si usted le va a prestar dinero a una cipota o a un cipote,
0: abrácelo.
2: Abrácelo, besuquelo, y, pues, porque son los últimos días.
0: Dígale, deséale que Dios lo bendiga.
2: Mire, si usted ya le prestó más de 500 bolas a ella o a él.
0: Ay, Dios.
2: Abrácelo, besuquelo, porque vaya despidiéndose, ya no lo va a volver a ver.
0: Primero,
2: esa amistad bonita.
0: Enemigos.
2: Esa amistad bonita con derecho que tenían ya se terminó.
0: Se acabó esa amistad. Si usted le prestó pisto a un hombre o a una mujer, despídase de él. Póngale mente, porque ahí van a comenzar. Que no le contesta los mensajes.
2: La palabra dice que al que te pide, dale.
0: Está bien, Marvin.
2: Al que te presta.
0: Marvin Ali Funes se llama, ¿quién le va a dar?
2: Al que te presta. Dale prestado.
0: Vaya, aquí Marvin le va a prestar pisto a todos. Estoy de acuerdo, Ali, que les prestes. No tengo ningún inconveniente. Pero póngale mente, va. Mire, póngale mente si usted ahí anda. Le gusta echarse los tapis, pero mire, tenga. O sea, por lo menos tenga
1: la
0: decencia de no llegar con olor a guaro al trabajo.
1: Fíjate que yo le dije a Diego, porque yo el sábado tuve un evento.
0: Ah, sí, sí. Va, el sábado estábamos platicando con el gordo.
1: Y el viernes me preguntó, ay, mira, gordo, ¿vas a salir? No, fíjate que hoy no va a salir porque tuve un evento el sábado.
0: Ajá, sí, sí.
1: Y va, hoy fuimos a echarnos una carnita.
0: Es, ¿no? Que el sábado, el viernes fuimos a echarnos una carnita.
1: Pero vaya, imagínate, hubiera sido responsable de irme a poder embriagarme.
0: Y llegar con el patín a guaro.
1: Y llegar el sábado, hola, a saludar a la que me había contratado. Echándole el juego a guaro.
0: Así son varios. Así
1: por eso que después ya no los vuelven a contratar.
0: Mira,
1: a ahí andan que se van al baño porque les duele el estómago.
0: A mí me han contado que unos músicos llegan con olor a guaro.
1: Te creo.
0: A los eventos.
1: A los toques de los Red.
0: No, y los otros músicos así todos malhumorados, pues, porque a los otros no les gusta que lleguen.
1: No, pero es que no, mire.
0: Que queda mal todo el grupo.
1: Mira, pues. Si voy a llegar, pues, imagínate si yo hubiera llegado de goma a ese evento.
0: Ajá.
1: ¿Cuántas veces tuve que haber ido al baño?
0: Ajá.
1: Me hubiera sentido mal. Hubiera tenido que buscar a qué comer.
0: El humor. El humor.
1: No hubieran dado gracioso.
0: Ajá.
1: Que sed. Que molestando a la gente ahí.
0: Totalmente.
1: Entonces uno, yo
0: póngale mente,
1: hombre. Cabal. Ni comí, pues, porque yo iba nítido.
0: La gente confía en usted por su trabajo.
1: No me andaba orinando, no andaba tranquilo, pues.
0: Tiene toda la razón.
1: Pero usted llega bolo, hediondo a
0: Bolo goma.
1: A curtido de los dedos.
0: Como aquel que llega a bolo goma. Bolo goma y los dedos le huelen a cigarro, le huele.
1: Y el pelo lo anda todo chirizo, feo, porque uno aunque se bañe con goma siente que anda feo, sudando.
0: Sí, la cara.
1: Mantecosa.
0: La cara le cambia.
1: Aceitosa la andás.
0: Bien se nota cuando un hombre llega bien, mira, nítido, sano.
1: Sano, alegre.
0: Bueno, llega bueno. ¿Va?
1: Anda uno divertido, anda ocurrente.
0: Tenés.
1: Pero de goma vos dormido querés andar.
0: Andas ahí sacando.
1: Ahí andas porque Dios es grande.
0: Buenos días. Probablemente.
1: Por eso que usted.
0: Para todo hay tiempo, ¿eh, Ali?
1: Para todo.
0: Así dice la palabra, va, Marvin.
2: Para reír, llorar, sí, gozar.
0: Para todo, dice la palabra, va.
2: Y para descansar.
0: También. Hay todo, hay tiempo para
1: el
0: todo.
1: El único problema ahí es que la mujer o el hombre lo haya dejado. Ahí sí, pues sí, ni modo.
2: Póngale mente, mire, por todo pelean ya.
0: Sí, hombre, póngale mente.
1: Buena relación ya.
0: Por todo. Y ella anda el teléfono, mire, en silencio.
2: Cosa que usted dice y ella es pleito, mejor, sí. Mire.
1: Miren.
0: Ella ya es pleito. Miren. Y sabes qué, Marvin, anda el teléfono en silencio. Y nadie le manda mensaje ni nadie le habla cuando anda con usted.
2: Mira, pues,
0: entonces ella.
2: Algo está pasando.
0: Y uno. Pero mire, póngale mente, uno solo se fija, ve Ali. Se fija.
2: Póngale mente que Paulino le está tirando su chifleta a usted.
0: Se fija uno. Bueno,
1: la relación ya se terminó, hombre. Si mire, si es que ella va a comer con un compañero de trabajo todos los días.
0: Almuerzan.
1: Ya la relación ya se terminó.
0: Repetí, gordo.
1: Mientras, o sea,
0: ¿qué hacen al mediodía?
1: Ellos van a comer juntos. O su novia, caballero, o señorita, su novio, esposo. O sea,
0: van al comedor.
1: Esa relación todos los días. Una vez puedes ir a comer porque es esporádico. Pero todos los días y él paga.
0: Es que la convivencia. Miren, ¿en qué termina la convivencia?
1: Buenos días.

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4: Iniciamos la semana de inauguración de la Copa del Mundo 2026 y crecen las apuestas sobre los favoritos para llevarse el trofeo. Gaizka Mendieta, seleccionador español en la Eurocopa de Bélgica y Países Bajos 2000 y Mundial de Corea del Sur y Japón 2002, habla de sus favoritos para ganar el Mundial 2026.
5: Para mí Francia, pondría Argentina, aunque mucha gente dice que no, yo creo que va a estar entre los favoritos. Brasil, Ancelotti, un hombre de fútbol, una selección con ganas de demostrar qué es lo que son, que han tenido o que vienen de mundiales y de épocas mejores. Alemania quizás.
6: Inglaterra, ¿lo ves por ahí o no tanto?
5: No tanto. Siempre ha estado ahí, siempre estará ahí. Para mí no entre las favoritas, pero obviamente tiene talento. Pero una selección que no ha sabido gestionar todo ese talento que vemos en la Premier no se ha reflejado en la selección. No solo la apuesta de Tuchel, sino también con Southgate. Un equipo que sí, que era duro de jugar en contra, pero que nunca dio ese salto en el que todos pensábamos que iba a dar, ¿no? Marruecos, a lo mejor.
4: El murciélago Gaizka Mendieta jugó 40 partidos con la selección española y anotó 8 goles.
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9: 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Son las
10: 8:29.
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15: Buenos días, 8:36. Buenos días.
0: 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Son las
15: 8:37.
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6: Ajá.
7: Así que eso te llevas.
6: Esa eliminación de olores es una gran cosa.
7: El gran olor a huevo
6: porque
7: duro.
6: Que no es que huela rico. Si, huele rico.
7: No, te quita el mal olor.
6: Te quita el mal olor. Si se te ha caído el café, si te ha caído el olor del perro, no sé.
7: Vaya, Diego, que le huele a vos que te huele a pacuso.
6: ¿A qué me huele?
7: A pacuso.
6: No, gordo, ¿cómo vas a creer?
7: El carro.
6: Ajá, vaya. Le quita el olor, o sea, si alguien fuma, pone usted eso y se le quita el olor al cigarro. Obviamente deja un olor agradable, pero el trip es que le quite el otro olor. Pues o sea, sí, ese es realmente el meollo.
8: Y que el trip es que mate los malos olores.
6: Pues. Póngale mente.
8: Póngale mente, porque mire, usted por muy bonita es usted.
6: Sí, pero olor a zapatos que anda ahí.
8: Esos zapatos que andan ahí yeden, pues.
7: Y pacuso, porque tienen pacuso selva, vos.
6: No, a mí mire, no me dice.
8: Usted bonita es, guapa, elegante, lo que usted quiera. ¿Vea?
6: Pero.
8: Pero usted, al igual que todos, se tira gases ahí, pues. Y,
6: no, y ahí come, y ahí deja los volados, aventado la comida.
8: Ahí deja el plátano tirado, que lleva los pancakes que lleva para la oficina, a veces le olvidan ahí.
6: Póngale mente, hombre.
8: Póngale mente, eso ya pupú después. Pues.
6: Gánese estas promociones, eso es nuestra recomendación.
8: Todo, pero es pacha.
6: Sí, hombre.
7: Porque te llevan pacuso selva.
6: Porque ya va al gimnasio y le mete.
8: Que, pero esas que van al gimnasio son las que más le llegan.
6: Pues sí, porque los huevos duros.
8: Porque huevos duros comen.
6: Comete un huevo duro vos, gordo, y me contás al mediodía.
8: Es bonita, así que...
6: Ajá, va, Marvin, comete un huevo duro hoy en la mañana y me contás medio día. Va, y la chica del gym que se come 8 huevos duros en la mañana y 8 en la noche, multiplícalo por 16.
8: ¿Cómo no le van a yeder si come huevos duros en la mañana?
6: Ajá.
8: Lechuga. Si la lechuga, loco,
6: también
8: la lechuga
6: te infla.
8: La lechuga te infla y te da gases.
6: Sí, hombre.
8: Lechuga con
7: especies. Imagínate, ella se come 5 huevos duros en la casa.
6: Oíme, si a mí me das un huevo duro, ya sabes lo que te expones.
7: No, si no.
6: ¡Uno! Ahora imagínate ella que come 8 en la mañana y 8 en la noche.
7: Ella come, imagínate, come 5 huevos duros en la casa.
6: Ajá.
7: Se come 2 huevos duros afuera.
6: Ajá.
7: O sea, ya lleva 7 huevos se come diario.
8: Y todo,
6: la verdad es
8: todo,
6: que...
8: Pero...
6: Sí.
8: Pero
7: vaya, no.
6: Te veo huevos duros en
8: el. Ponele mente.
7: Y atún. Y el atún que lleve.
6: póngale mente. Eso es lo único que yo me puedo agregar. Buenos días.
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0: Vamos, pero antes, gordito querido, fíjate que la FIFA,
1: normas, la FIFA
0: ha dado nuevas normas.
1: Cada mundial se inventa volado.
0: Sí, pero estas, no, pero hay algunas que me parecen.
2: Hay unas que me parecen
0: y otras que no.
2: Muy rigurosas, sí. Por ejemplo, no me parece en que si vos hablas, si te tapas la boca para hablar
0: con el otro jugador, te pongan tarjeta roja.
2: ¿Y por qué, loco? Si lo que no querés hablar es una estrategia. Pues.
0: Tenés razón, claro, fíjate. No, muy rigurosa, Margalit. Es que es por lo del racismo.
2: O sea, si vos vas.
0: Que depende.
2: Pues sí, pero es que si vos vas y te le acercas, lo que no querés es que te lean lo que, la jugada que vas a hacer. Porque...
0: Claro, pero yo creo que ahí no le van a tomar en cuenta, sino okay, que es cuando están gritando.
2: Negro.
0: Ajá, ajá, cabal, algo así mal. Pero se la voy a leer.
1: Monkey.
0: Tendrán 5 segundos para el saque de portería y banda. Así debe de ser, porque sí, pierden mucho tiempo.
2: Esa está buena.
0: Tienen 10 segundos para que los jugadores abandonen el campo durante el cambio, si no, tarjeta. Va, si el portero es atendido en el campo, porque ajá, es el único que tiene que ser entendido, los entrenadores no podrán dar indicaciones al resto de jugadores. ¿Esa qué tal les parece?
1: No me gusta.
0: ¿No, no les gusta?
1: No, porque tienes que dar indicaciones a cada momento.
0: Sí, por lo menos al capitán va.
1: Claro.
0: Siempre.
1: Si no hay necesidad en realidad de que haya un lesionado, siempre están dando indicaciones. Ah,
0: los jugadores que se tapan la mano para hablar podrían tener tarjeta roja. Podrían, dice. El VAR entrará en acción para acciones que ocurran antes de un lanzamiento de córner. Vaya, ahí está. El VAR entrará en acción,
1: o sea, pleitos y
0: para acciones que ocurran antes de un lanzamiento de córner.
1: Penales, posibles.
0: Las segundas amarillas podrán ser revisadas por el VAR.
1: Okay.
0: Si hay una segunda amarilla, puede ser revisada por el VAR.
1: Ah, okay.
0: Va. El VAR podrá corregir un lanzamiento de córner mal señalado si tienen consecuencias en el marcador. ¿Te has fijado que los córners son de los que más pegan en un jugador, en un rebote y le dan tiro de puerta? O parece como que le pegan y le dan el córner, le están dando una posibilidad de gol al otro equipo.
1: Claro,
0: podrán ser, dice, revisada. 8, los futbolistas que reciban atención médica sin gravedad deberán estar 1 minuto en la banda. O sea que tienen que esperar 1 minuto
1: para entrar.
0: Para entrar, si a vos te dan...
1: Para que no se hagan los golpeados.
0: La casaca. Uh-huh. Y los árbitros explicarán en directo las decisiones. ¿Ok? Las van a... Así como en el fútbol americano.
1: Sí, sí, a los gringos.
2: Pero ya medio lo hacen.
0: ¿Qué decís?
1: A los gringos.
0: A los gringos.
2: A los gringos.
0: A los gringos.
1: A los gringos. Les encanta.
2: Sí, mira, anda la... Ajá. La burla que ya fichó el Real Madrid a Olise.
0: No. Ey, pero ganó el maitrito del Michael, Real Madrid,
2: sí. Sí, Michael Olise.
0: Ajá.
2: Pero el Bayern ya lanzó un comunicado en Europa.
1: Que
2: dejen de hablar mentiras, que a Olise no lo vendemos ni por 200 millones.
0: Va. Sí, es que mucha casaca se ha hablado, no te has fijado que demasiado.
2: Sí, es que mira, en las redes sociales.
0: Lo de Mourinho, lo de
2: Nike. Demasiada casaca habla la gente.
0: Demasiada paja y la gente les cree.
2: Sí.
1: ¿No te acordás que por eso que perdió Enrique Riquelme? Porque el maestro dijo que...
2: Oye, lo que lees, o sea, las redes sociales no informan, desinforman.
0: Desinforman.
1: Enrique Riquelme...
0: Totalmente de acuerdo,
1: Enrique Riquelme.
0: Hasta hay estrategias para desinformar. Oiga bien, hay equipos de trabajo que pasan 2, 3, 5 días haciendo la estrategia para desinformarlo a usted, para que usted se confunda. ¿Qué iba a decir, gordito
1: que
0: querido?
1: Que él me perdió porque dijo de que en las promesas de campaña que iba a llevar a Haaland y el papá salió diciendo que era paja.
0: Bueno, así las cosas.
1: Paja,
0: 8:58.
1: Ya nos vamos.
0: Ya nos vamos, pásenla bien.
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15: 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Son las
16: 3. 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

Buenos días, buenos días. Arrancamos la mañana de un día lunes, arrancamos la semana y qué mejor que arrancar con toda la actitud. Miren, acá estamos, High School, de 9 a 12 de la mañana. Acompáñenos, vamos a tener buen tema, vamos a estar platicando un ratito. ¿Qué tal pasaron ese fin de semana? Ya como si nada, pasaron 10 días de junio. Ya casi el Día del Padre. Y qué mejor celebrarlo junto a Cool FM 893. 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Por lo pronto vamos a seguir poniéndole más ambiente a esta mañana. Son las 9:06 y esto es High School.

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2: 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Son las
3: 9:20.
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2: 21.
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5: 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Son las
2: 9.25.
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25: 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Son las
2: 9.25.
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0: 8:43. Tenemos invitados súper especiales acá en Cabina de Cool. Ya nos visitó una vez, así que yo siento que ya lo vamos a ir conociendo. Está acá con nosotros Giorgio. Hola Giorgio, ¿qué tal? ¿Cómo estás?
1: Hola, mucho gusto estar por acá de nuevo. Gracias por la invitación.
0: Mira, estamos de verdad bien felices de que nos vuelvas a visitar. Más que traes unas noticias bien geniales para todos nosotros. 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Y qué bonito que el lugar donde vamos a compartir, donde yo sé que muchos nos reunimos para salir con amigos, nos va a tener estas sorpresas. 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Que Giorgio, para que nos cuente toda esta información.
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0: 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Por lo pronto, seguimos con más música acá en el 89.3.

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1: 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Son las
2: 9.54.
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0: Bueno, señores, las 10 de la mañana con 9 minutos, 10:09 en todo El Salvador. Hoy en la madrugada, a las 2 de la madrugada, cayó una tormenta ahí en Versalles, inundó, dicen.
1: Ey, no es cierto, dije que fuera Marsella.
0: No, caballo. Pero bueno, cayó una gran tormenta a eso de las 2 de la mañana, pero qué chivo que haya llovido de esa manera.
1: Sí, para que crezcan los palos de limones que tengo en la casa y la gente que tiene palos ahí que necesita.
0: Palos de limón.
2: Mire, yo tengo información del dato curioso del día. Viene el super niño, entonces en unas partes del mundo va a estar siendo un calor extremo que va a superar los 50 grados, se supone. Y en el otro lado del mundo van a haber inundaciones y lluvia bien extrema acompañada de huracanes. Así que hay que estar pendiente.
0: ¿A dónde? ¿Sabes que vos serías así como la del clima de la tele?
1: La que sale entaconada.
0: Ajá, cabal.
1: Con vestido pegado rojo.
0: Sí. ¿En qué países van a haber calor? A saber.
2: Fíjate que no se sabe, pero bueno, hablando de un país en general, que es el país donde más proyecciones hay, Estados Unidos, se supone que Miami va a estar haciendo un calor extremo y en la otra parte, Texas, creo que van a ser los huracanes.
0: De verdad, vos.
1: En el hemisferio norte y hemisferio sur.
0: Qué bárbara.
1: O sea, ahí hay que nivelar. Okay. Arrepiéntanse todos que el fin ya está cerca.
0: No, mira, este volado del super niño, no sé por qué es super niño, pero bueno,
1: mira, no somos meteorólogos aquí.
0: Nah, no somos meteorólogos. Nada de eso, pero o sea, pues, para nosotros que somos un país chiquitito y que una tormenta nos hace leña. No, pero se diga con un huracán o tormenta que viene que se llama el super niño, vamos a desaparecer. Entonces hay que tener cuidado y ojalá que todas las autoridades estén preparadas para asumir un volado de este nivel, vea.
2: Sí.
0: Esperamos nosotros, no ver en las noticias ahí.
1: Y nosotros.
2: Moisés Urbina, ponete la 10.
0: Tres casas de fuego.
1: Nosotros tenemos que no botar basura en los tragantes porque por eso se tapan y se inunda. Allá en Zona Rosa, ¿viste cómo se pone?
0: Supuestamente ya la arreglaron, veamos a ver si sirve o no sirve. Porque
1: yo conozco mi pueblo y yo sé que es muy.
0: Vamos a ver qué sucede por otro
2: lado. El doble se va a inundar.
0: Cuando viene, es que ahorita ya estamos en temporada de lluvia. Pesada, fuerte, recia.
1: Y eso, pero espérate, en junio siempre llueve, ¿verdad?
0: Sí, estamos ya en invierno.
1: Pero en agosto también llueve.
2: Agosto y septiembre,
0: bien,
2: sí.
0: Somos bien raros aquí.
1: Sí, vaya, agosto sé que llueve por las ruedas, porque yo día que voy a las ruedas, día que cae.
0: Sí. Es que mira, Arlet, eso, no, los sompopos de mayo te indican cuando ya vienen los huracanes. Porque los se supone que los sompopos de mayo deberían de salir en mayo, ¿ve? Allá por el 1. Pero vienen saliendo ahorita que ya es 10 de junio. ¿Cuántos estamos? 9, 8. Entonces.
1: Qué terrible.
0: Ajá. Así son alrevesados. Entonces nosotros.
2: Es que pues, esa familia
0: como,
2: tuya va.
0: Como que estamos al revés nosotros con el clima. Esto va pues así. Vaya, esa es una noticia del super niño. La otra es que faltan 2 días para el mundial. Que estamos el lunes, va, miércoles, jueves. Lunes, martes, miércoles, 3 días para el mundial. Ya antes decíamos un año falta, ahora solo faltan 3 días. Estoy emocionado, estoy contento, estoy con Toki. Y las apuestas están con todo.
1: 3 días, ya nada. We are ready.
2: ¿Empieza México contra quién?
0: Sudáfrica.
2: En el Azteca. Y son 3 partidos al día.
0: No sé cómo lo van a distribuir, pero normalmente fase de grupo, un cachimbo. Y ahora que son más elecciones, deberían de haber más partidos.
2: Okay.
0: Ya lo voy a investigar, ya te voy a decir. Son las 10 de la mañana con 18 minutos. No, 13 minutos. Son las 10 con 13. Pongamos la canción de el mundial, pues el Dai Dai. Natal Shakira.

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7: 55.
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12: 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Son las
7: 10:56.
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1: Es que se pone bien coqueto el Jimmy, wow, ahorita ya con...
2: Jimmy escuchó eso y se levantó de la cama,
1: no, si Jimmy le gusta andar poniendo esta canción en las fiestas de 15 años.
3: Se le pusieron felices los pelitos.
2: Se le pararon los pelos.
1: Ay, hombre, bueno. Ey, el clima está oscuro, entonces. O sea, el clima está oscuro.
3: Está romántico.
1: Está
3: nublado.
1: Está nublado, está coqueto, está oscuro. Pues sí, para
3: está
1: echar
3: para la... estar en piernaditos.
1: Ya, sí, echar la pata. Solo que uno de hombres pone en otras intenciones cuando pasa no, eso.
3: Qué terrible.
1: No, sí pasa.
3: Hay
1: pasa.
3: Que romantizar a veces.
1: No, no se puede.
2: No todo es eso, amigo.
1: No, ¿cómo no?
2: No.
1: Uno que es de sangre.
3: Caliente.
1: Los latinos así son. Bueno, tenemos tema para hablar con ustedes. Hoy vamos a hablar de todos tenemos.
2: Exacto, así es, general. Todos tenemos y complete la frase.
1: Vaya, ok.
2: Pienso yo.
3: Dale.
1: Dale,
2: todos
1: Arlete.
2: Tenemos ese contacto de emergencia que sabemos que nunca nos va a dejar tirados.
3: Ay, sí.
2: Puede ser un ex, una amiga.
1: Gabriela contesta el teléfono.
2: La policía. Ey, un día
3: tu jefe.
2: Un día me fueron a traer con la policía.
3: Una disculpa. Lo siento. Todos tenemos esa amiga que siempre quiere llamar la atención.
1: De verdad.
3: Que siempre cuando... quiere ser el centro de atención ella.
2: Okay. Y cuando hay hombres o una mujer llama más la atención, sí. Se enoja.
1: Sí, de verdad.
2: Sí.
1: Todos tenemos una amiga que se deja tocar la patilla cuando va manejando.
2: Es que ya, ¿cómo
1: no, chiquita? ¿Cómo no? Sí, pues sí, el clima está para. Ustedes me dijeron echar la pata, entonces yo digo tocar pata. Entonces, todos tenemos una amiga que se deja tocar en la pierna.
2: ¿Solo la pierna?
1: Sí, solo ahí, en el carro. Por eso sirven los automáticos.
3: Con polarizado. Ay, qué terrible,
1: bárbaro. Bien negro. Bien negro, sí, el polarizado tiene que andar, pues sí, tal cual, vea.
2: Todos tenemos ese ex que siempre va a ser el ex. Puedes tener muchos más ex, pero ese siempre va a ser el ex.
1: Todos tenemos una ex o un ex que lo ves... Pues sí, ya sabes a qué vas.
2: Sí.
1: Ya sabes a qué vas.
3: Dios bendiga a los ex. Ya miren, no, todos tenemos otra. Un amigo que siempre va a hablar de ya saben qué en cualquier hora del día.
1: ¡Yo!
3: Sí.
1: A mí me llega.
3: Todo lo va a asociar a eso.
1: Ah, pues sí. Todos tenemos un chero así. Vale, todos tenemos un chero que es más bolo que otro.
3: Sí, pues sí. En mi caso también sos vos.
1: No, yo no soy bolo. O sea...
3: Jonathan.
1: Ah, sí. Todos
2: tenemos un amigo mala influencia, Jonathan.
1: Jonathan, sí. Jonathan. Todos tenemos un amigo que no va. En las reuniones van a un restaurante de mariscos, el brother no come mariscos y los demás se tienen que limitar a eso.
2: ¿Vos?
1: Es incómodo. Yo sí como conchas.
2: Bien enojado. No, todos tenemos un amigo que es alérgico al cerdo.
1: Yo.
3: Y que no sabe que el tocino es cerdo.
1: Okay,
2: y se le cerró la garganta.
1: No, okay,
3: y puedo vomitar al baño.
2: Tuvimos que llevar a barba a Lupita.
1: Me metieron tocino aquí hasta estas.
3: Ey, me intoxicaron, alma. Gente. Fui a vomitar, gente.
1: Alma, terminé intoxicado. Usted no puede ser. Ya, así no se puede.
3: Todos tenemos un amigo favorito para nuestras mamás. Que sí. Sabes que si él va, tu mamá te va a dar permiso.
2: Es buena influencia.
1: Sentís.
2: Todos yo tenemos sí. un bloomer.
1: Un bloomer, ah, sí.
2: De confianza.
1: ¿Por qué?
3: El de la suerte. El más...
1: ¿Por qué,
2: Arlete? El de la suerte es el más cómodo, es más roto, no sé, pero algo tiene.
3: Ya está más acoplado a vos que vos
2: casa,
3: mismo.
2: Vos, en su caso, boxer, pero siempre está esa ropa interior que,
1: de verdad,
2: que nos soltamos y no dejamos ir por nada del mundo.
1: De verdad.
2: Sí.
1: Todos tenemos un par
2: no?
1: de... No, yo no. Ah. Todos tenemos un par de zapatos, hombres, más que todo, que nos sirven para ir a la oficina, para jugar fútbol, para salir en la primera cita y para ir a pueblear.
2: Sí,
1: son los mismos de siempre.
2: Sí, es que son hombres.
1: Son los mismos de siempre. Nosotros no nos complicamos, men. Ustedes tienen como 20 pares, nosotros no. Solo tenemos dos.
2: Excelente.
1: Tres.
3: Todos tenemos un par de calcetines que se han roto y se nos olvidan, nos los ponemos sin querer.
1: Yo no puedo andar con el dedo al aire.
2: Mentira, ya
1: ahí sí, discúlpame,
2: yo te vi
1: pero
2: aquel día un zapato
1: yo,
2: ahí.
1: No,
3: yo también yo, te
1: no,
3: lo vi.
1: Zapato, sí.
3: Te vi el dedito
2: no,
3: chiquito,
2: no, no,
3: así,
2: no,
3: ¿ves?
2: No, no, no, no. Zapato no. se te salía el dedo.
1: No, no, no, no, no. Espérense. No, tampoco.
3: Ey, ese era Chamacú.
1: No, ah, sí, ese.
3: Que venía así chancleteando.
1: Todos tenemos un brother que se le destrabe el zapato en la entrada de la oficina, chamba. ¿Ves? Pero yo no puedo andar con el dedo al aire, vos. Que se me salga el dedo gordo por un hoyo, no puedo.
3: ¿Se le puede salir otra
1: no,
3: cosa?
1: Ahí sí, ahí, no, ahí sí no puedo, mira. No.
2: Todos tenemos un amigo que dice, solo vamos por una y termina en punetado.
1: Sí, todos tenemos un amigo gordo que nos gusta acostarnos en él.
2: Es cierto.
1: Es que son cómodos.
2: Sin, pero es que sin, hay diferentes sin, tipos de gordos.
1: Sin ofender, vea.
2: Hay un, claro.
1: Porque
2: hay
1: los gorditos tienen más pegue que nosotros, los delgados, que te quede claro.
2: Hay gordos, hay gordos que son suavecitos, pero hay otros gordos que son duros.
1: De verdad, vos.
2: Sí.
1: Chamba.
2: No.
1: Es un gordo duro.
2: No, el vallasabro es un gordo cómodo.
1: Ah, sí.
2: Pero el gordo sabor es un gordo doble.
3: Ah, sí, no es cierto, no es cómodo.
2: Ya, entiende la diferencia.
3: No es rico de abrazar.
1: No, es que nuestro gordo tiene hasta chiche. Entonces ahí sí, ya es
3: otro. Más grande que el de la Arlette.
1: Otro
3: ahí
1: tema.
3: Ahí se compite.
1: Ya la otra. No, hombre.
2: Mire, si quiere verme la más. Vaya a ver el TikTok que acabo de subir. Ahí le aclara la duda de cómo las tengo.
1: Oye, la otra. Ya ve que el clima ustedes las altera. Se van por otro lado, por otra carretera.
2: Es que no, es que se proyectó, quiso decir que ella.
1: Se van por otra
3: sí,
1: carretera.
3: Sí, pues sí,
1: ustedes.
3: Pero que es que no, ya está
2: que,
3: fácil.
2: Que toda es la corporación, la verdad.
1: No sé por qué empezamos a hablar de las chiches del gordo.
3: Es que me dieron envidia. Es que me dieron envidia. Y así, mira bien paradita.
1: No sé, ya son las 11 y 16, yo creo que. 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
1: 11 con 17.
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0: ya vos decís lo que tenés, vea. Todos tenemos un carro que no nos deja tirados, todos tenemos un carro que nos falla cada rato, todos tenemos un carro que le tenemos que andar cambiando un sensor y que de ahí se arruina el otro, y así, sucesivamente es nuestra vida.
1: Todos tenemos un amigo confidencial.
0: Eso es con la Arlette, fíjate, ese tema ya es con ella, porque ella le cuenta sus cosas a sus amigos.
2: Aquí les va una para los hombres, todos los hombres, pero todos tenemos algún boxer roto.
0: Fíjate que sí, yo sí lo tengo, viejo. Sí lo tengo, pero no lo uso tanto. O sea, lo veo ahí y es la última opción, como cuando ya está todo así como lavado. Ni modo, va para adentro, cujutepeque, pero de ahí de lo contrario no me lo pongo, fíjate. 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Son las 11:20. 11:20 en todo El Salvador.
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1: 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Son las
2: 11:22.
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4: 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Son las
2: 23.
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16: De 29.
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0: Bueno, 12:20 y ya estamos activados en el Cool Speed. Ah, así que repórtate al WhatsApp de la Cool, 78617364, porque andamos con el power activado desde lunes. Eso que amaneció nublado conmigo no va. Así te lo digo. Mira, yo tengo un pensamiento y es que si vos iniciás bien el lunes, papi, la semana va a estar increíble. Así que hay que darle, pues. Aunque también venía pensando en algo. Ayer por la tarde-noche, Protección Civil decretaba alerta amarilla. Así que ojo, también ese es un dato informativo para todos ustedes. Alerta amarilla en todo el territorio nacional. Y yo pensé, yo dije, vaya, alerta amarilla, los bichos no van a ir a estudiar mañana. Pero resulta que los centros educativos por el momento no han suspendido clases, al menos el sector público, porque el privado ya sabemos que de repente se agarra de la alerta y dice, vaya, estos bichos que no vengan ahora. Lo que yo venía pensando es lo siguiente. Por cierto, bienvenido Miguelito. ¿Cómo está Miguelito? Dímelo, papi, ahí está ya. Me va.
1: ¿Cómo andamos?
0: Al suave.
1: Ey,
0: te tiene voz de locutor.
1: ¿Qué onda? Todo bien, cayendo.
0: ¿Cómo te sentís con este lunes?
1: Ay, ahorita que está empezando a pringar, está empezando a llover, y la gente que va en las calles, tenga cuidado, las calles están bien lisas, los que andan en moto, los que andan en carro también.
0: Ajá.
1: Aún así, desde ayer, tarde noche, como decís, decretaron la alerta amarilla y toda la noche hasta la madrugada estuvo lloviendo. O sea, ya a las horas de las mañanas, tipo 7, 8, estaba terminando casi de llover, creo yo.
0: Sí, mira, de verdad que, bueno, las lluvias fuertes, sabemos que hay sectores que son más vulnerables. Así que tómelo en cuenta, si no tiene nada que salir a hacer, pues no salga de la casita, busque qué hacer ahí. Bastante ropa sucia hay, no se puede lavar tampoco, así que busque algo más que hacer. No sé, dele vuelta a la casa, hijo, pero algo tenemos que hacer. Y vaya, yo venía pensando esto, y este es el tema del Cool Speed de este momento. Si vos fueras presidente de la República, también está Sebas aquí. Si ustedes fueran presidentes de la República, ¿qué decretarían en esos días de lluvia? Por ejemplo, yo decretaría de que es obligación que todos los hogares del Salvador tuvieran Netflix activado solo por el día de lluvia. O sea, que te llegara un código, que vos te pudieras meter a la plataforma, que el gobierno te paga ese día de Netflix para que vos pases en tu casita reunido en familia, porque esto se trata de unir a la familia salvadoreña. Entonces ese fuera mi decreto. Entonces, ¿vos qué decretarías en un día de lluvia así, en donde, pues sí, la calle está fea, vos querés que la población no salga? ¿Qué decretarías vos? ¿Qué propondrías ahí?
2: De ley. Alerta María. Ya no se va a trabajar y no se va a estudiar.
0: Ah, vaya.
2: Porque cuando en alerta naranja ya es cuando ya te mandan para la casita.
0: Ahí de touch.
2: Pero desde alerta amarilla, porque pues sí se nos pueden enfermar el pueblo salvadoreño.
0: Sí, ¿verdad? Pero ese sería tu decreto, que con alerta amarilla.
2: Cayó una gota de lluvia.
0: Ajá.
2: Todos para la casa.
0: Ah, vaya.
2: De ley.
0: Me llega. Y los trabajos también.
2: Ay, sí.
0: O sea que no sostenemos nadie este país. El día de lluvia.
2: El día de lluvia no.
0: El día de lluvia descanso.
2: Y se puede trabajar desde casa.
0: Ah, sí, también.
2: Y también decretaría que todas las empresas tengan una cosa para... algo para trabajar desde casa.
0: ¿Qué, papi? Que sea home office ese día.
2: Correcto.
0: Mira, bueno, sí, podría ser una buena opción. Podría ser una buena opción el home office. Así que por ahí lo tenés ya. Decímelo al WhatsApp 78617364. ¿Qué decretaría vos en un día de lluvia para no salir de la casa? Quiero escucharte. Queremos que se activen ya con el Cool Speed. Miguelito, ¿qué decretaría vos?
1: Estamos pensando.
0: Ay, Dios mío.
1: Estamos pensativos.
0: Si fueras presidente, tuvieras que actuar así ante la emergencia.
2: Ahora, igual los presidentes tienen un cuerpo, ¿verdad? De personas que también piensan.
1: Sí,
2: en la
1: sí.
2: Nosotros somos vos y yo.
0: Dos cabezas piensan mejor que una, decía mi abuelita. Y a veces, ni así, ni licuados.
1: Y somos tres cabezas y no pensamos.
0: Yo ya pensé la mía. Ahí te estás quedando, Miguelito, te estás quedando. Bueno, 12:24, así arrancamos. Vamos a ver si es verdad, bebé. Hoy que hay lluvia. Hoy que está así el clima.

0: Bueno, y vamos a ver si es verdad y si no es verdad. O bueno, si es verdad, vea. ¿Es verdad o no? ¿Vos qué pensás? Así con este clima.
1: Es verdad.
0: Es verdad.
1: Es verdad.
0: Bueno, ya lo dijo ahí Sebas, entonces dígame, bebé. Daga. ¿A dónde quiere que le llegue?
2: Baby.
0: Vamos con eso. Subile volumen al 89.3.

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8: 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La pregunta dice así.
9: Mucha atención, ¿dónde se produjo por primera vez la seda?
10: Le vamos a dar opciones. Opción A, Egipto. Opción B, Roma. Opción C, China.
9: La respuesta, sedita al final.
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2: Estimados amigos, una vez más, la Dirección de Integración y la Universidad Francisco Gavidia estrechan sus manos para transformar la vida de miles de jóvenes salvadoreños que ahora podrán conquistar sus sueños. Se trata de la firma de la ampliación de un convenio firmado en 2024 para abrir 1,750 plazas para estudiantes becados y que ingresarán a la vida universitaria en el ciclo 01-2027. La distribución de estos cupos en la UFG se reparte de la siguiente manera: hasta un máximo de 750 en modalidad presencial o semipresencial y otras 1,000 matrículas disponibles para diferentes carreras en modalidad no presencial o virtual. Gracias a este acuerdo, los jóvenes que cumplan con los requisitos de ingreso y completen su proceso formativo durante 2026 podrán escoger de la amplia oferta académica con las que cuenta esta prestigiosa Casa de Estudios Superiores.
11: Es un paso realmente importantísimo para la juventud de El Salvador porque hemos pasado de 400 becas en esta prestigiosa universidad. Todos saben en El Salvador lo que representa, la importancia que tiene esta institución, la Francisco Gavidia. Y pasamos de 400 becas a 1.750. Yo les decía hace un rato a los jóvenes y a los profesores, al señor rector, que ellos han sido fundamentales para que esta transición de cuatro veces más de cuatro veces de alumnos que van a ingresar el año que viene se haya producido. Sin dudas, la confianza que tuvimos en los jóvenes desde hace más de 20 años, 25 años, y esta universidad nos acompaña hace casi dos décadas, cuando éramos muy pocos, y hoy llegar a 1.750 significa que los jóvenes que han pasado por esta casa han dejado una buena marca, y por eso tienen esa responsabilidad, y que tienen que entender que no es solo por ellos, sino también por sus familias, por las comunidades, por sus escuelas y por todos los jóvenes que vienen detrás.
12: Entonces lo que pretendemos es que estos muchachos se integren a la vida universitaria, que es el objetivo final de la dirección de integración, y formar profesionales que sean mejores ciudadanos. Estos estudiantes van a poder estudiar carreras técnicas o carreras de licenciaturas, ingenierías, arquitectura. Bueno, y esperamos que en un futuro, ya le voy a proponer a Alejandro Guzmán, que pudiéramos, que a los graduados pudiéramos tener posgrado y los hagamos llegar a tener maestrías y doctorados. ¿Y qué tal que cuando estemos anunciando los primeros máster graduados que vienen del programa, desde ya desde bachillerato cuando los empezaron a enseñar? Entonces yo creo que esta idea, esto se cambia país, este tipo de actividades cambia país, porque educar a la población, darle formación, que nuestro recurso humano futuro, nuestro potencial de desarrollo del país, sea gente educada y formada.
13: Para mí, el haber recibido la beca de la Dirección de Integración fue un impulso enorme, porque no tenía mucha claridad en que primero que iba a estudiar y luego dónde, pero al conocer el proceso formativo yo vi un mundo de posibilidades y decidí aplicar. El proceso fue bien divertido, en algunos momentos tenía miedo, pero ya cuando me di cuenta que fui aceptada y que ya tenía mi carta de beca, fue mucho la emoción que sentí, y feliz porque mi familia también estaba apoyándome en todo el proceso, y también ellos están muy felices de que yo esté acá, porque eso representa una gran ayuda para ellos, pero también impulsa mi futuro.
14: Para 2027 se espera que ingrese una cantidad sin precedentes a las universidades. Actualmente más de 40.000 estudiantes de último año de bachillerato están inscritos en proceso formativo, el programa que abre las puertas para que los jóvenes salvadoreños puedan ganar su derecho a estudiar una carrera académica, técnica o curso vocacional, y que sean protagonistas en la construcción de su propio futuro. Ya volvemos.
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18: Amigos oyentes, bienvenidos a su nueva sección Palco Mundialista en Cadena Asder. Les saluda Kike Orellana, y cuando faltan apenas 3 días para el inicio de la Copa Mundial, hoy repasamos los resultados de los partidos amistosos disputados este fin de semana. En Europa, Dinamarca derrotó 2-1 a Ucrania, mientras que Croacia también se impuso por 2-1 frente a Eslovenia. Italia consiguió una victoria ajustada de 1-0 sobre Grecia, aunque terminó el encuentro con un jugador menos tras una expulsión. Por otra parte, Marruecos y Noruega no se sacaron diferencias e igualaron 1-1. En el continente americano, Ecuador mostró contundencia al vencer 3-0 a Guatemala. y Colombia también dejó buenas sensaciones al derrotar 2-0 a Jordania. Así concluyó una nueva jornada internacional de preparación para varias selecciones. Esto fue Palco Mundialista. Continúe con más aquí en Cadena Asder.
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20: 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Gracias. Mi nombre es Sandra Elizabeth Amaya de Hernández.
21: Y antes de finalizar, vamos con la respuesta a la pregunta que fue gracias a Texaco. 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
10: ¿Dónde se produjo por primera vez la seda?
21: Y le recordamos que le proporcionamos tres opciones. A, Egipto, opción B, Roma, o opción C, China.
10: Y la respuesta correcta es, bueno, a lo mejor pensó, China.
21: Sí, se estima que la sericultura, como se le conoce a la producción de seda, comenzó en China hace más de 4 a 5 mil años, situándose tradicionalmente alrededor del 2700 antes de Cristo o incluso antes.
10: Según la leyenda, la emperatriz Si Lin Shi, esposa del emperador Amarillo, descubrió el proceso cuando un capullo de gusanos de seda cayó en su taza de té caliente y comenzó a desenredarse.
21: Y ahora sí nos vamos, que tengan un inicio de semana bien sedita. Nos escuchamos mañana por esta misma estación.

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0: Cintura sola, ahí viene la lluvia, no vamos a salir.
1: No te canses ahora,
0: porque no compré sombría.
2: Nos vamos a mojar todo, mejor dicho.
0: ¿Ah?
2: Nos vamos a mojar todo.
0: ¿Te vas a mojar, papi?
2: Sí, me va a mojar.
0: Ah, vaya.
2: Como en la madrugada, estaba lloviendo bien fuerte, como estábamos diciendo al inicio del turno.
0: Ajá.
2: Está lloviendo bien fuerte y estamos en alerta
0: amarilla. Bueno, señores, 12. Las 12 eran hace rato, sigo ya.
2: Una con 19.
0: ¿Vos? Tenés adelantada esa onda, vos.
2: Un minuto, entonces.
0: 1:19, nosotros continuamos con el sabor que solo Cool le puede poner a tu mediodía y a tu tarde, porque ya viene la tarde Cool también. Mira, estábamos hablando por ahí, cuando iniciamos el turno, ¿qué decreto harías si fueras presidente de la República en un día lluvioso? Vaya, ¿qué le darías a la población? ¿Qué mandato, qué obligación le mandarías? Yo diría que es obligación por lo menos permanecer 10 horas en la cama. El día lluvioso, por lo menos 10 horas en la cama. Segundo decreto sería que las personas que tienen pareja no puede estar sin su pareja ese día. No puede, definitivamente no. Tiene que estar ahí acolchadito, ¿Qué pasó? Es que ese es bien sensible,
2: sí,
0: papi.
2: Sí, sí, sí. No, otra cosa.
0: Y hay que hablarle más lejos.
2: Y los que están solitos, como nosotros.
0: Ah, no, a eso yo les diría que... No, ni modo, viejo. Ahí, no sé, implementaríamos algo en nuestra gubernatura para mandarles peluches o almohadas o qué sé yo, pero para que no se sientan tan solitos. Mira, ahí está reportándose ya la People. Vamos a ver qué dice Claudia. Hola, dímelo.
3: Hola, jóvenes. Yo decretaría que esta semana, que va a estar lloviendo súper fuerte, que en teoría va a haber temporal, que están todas las alertas, que cada día se pagaría doble, solo se trabajara de lunes a jueves.
0: Vaya, que no le entendí muy bien. Que cada día, ¿qué dijo?
2: Que pagaran doble, escuché yo, y que solo se trabajara de lunes a jueves.
0: Vamos a ver, ¿qué dice?
3: Todas las alertas, que cada día se pagaría doble, solo se trabajara de lunes a jueves.
0: Vaya, de lunes a jueves trabajar y pago doble los días que se iba a ir. Anda con todo la Claudia, vaya, pero Claudia, y así como hoy que empezó a llover lunes, ¿qué hacemos, pues? Si es que hoy es lunes y hoy no queremos trabajar y aquí andamos, hija. Eso es bello, vamos a ver quién más... Por ahí también tenemos a Pipo. Vamos a ver qué dice Pipo. Dímelo.
4: No puede estar sin su...
5: Mi primer decreto sería salir a trabajar duro, incluso más temprano. No es posible que acá media lluvia ya nadie quiera salir. Vienen allá en Japón. Chuca a los niños hasta el cuello la nieve, pero ahí los mandan solo a las escuelas. Y acá con media lluvia ya no quieren ir. Hombre, chales.
0: Ahí está, imagínate, vaya, él decretaría que trabajemos más. ¿Qué pensás vos de eso? Decímelo ahí al micrófono 46. ¿Qué opinas de eso? De que el día lluvioso, el decreto sería de él que la gente salga a trabajar incluso más temprano, que no los deje, que la hueva los, pues sí, los alcance, vea.
6: Mira, la
0: y que
6: verdad,
0: sean productivos.
6: La verdad es que no me parece, porque pues se sabe que el salvadoreño nomás le cae... Nomás se cae una gota de lluvia, ya le da gripe. Entonces, ¿de qué te sirve que salgamos a trabajar desde más temprano si una gota de lluvia te va a caer y ya te va a dar gripe?
0: Bueno,
6: va a faltar más de nuestros decretos.
0: Yo creo que aquí Pipo quiere que hagamos como Barney, que salgamos a cantar. Si las gotas de lluvia fueran de chocolate. Ahí está Pipo, buena onda, con todo activado. Vamos a ver qué más dice Claudia. Ajá.
3: Yo ando disfrutando, haciendo Indra y aprovechando la lluvia, porque así la gente se emociona.
0: Ey, vaya, se emociona. ¿Para qué? ¿A ir a hacer compras o qué? Mira,
6: ¿a ir a un restaurante con M?
0: Sí, a ir allá al 5... Ey, no, de verdad, ¿sabes qué? Eso es bueno, ¿sabes? Para los Ubers y los InDrivers también, porque estos días de verdad aprovechan porque la gente no se quiere mojar, sí. Opta por tener ese sistema de transporte. Pero saluditos a toda la people que nos va escuchando en el bus también. Y mira, como dijo la canción, ¿qué pensarán de nosotros en Japón, pon? Es que oí que dijo... Este Pipo se peló. Vamos a ver uno más. Dímelo, dímelo.
7: Yo el primer decreto.
0: ¿Y qué pasó, pues?
7: Yo el primer decreto que pusiera fuera que todas las empresas, desde la American Par hasta los Urdens, ajá, en la tarde tuvieran un horario diferente de salida para que no se haga tanto tráfico.
0: Sí. ¿Y a qué horas lo sacamos ahí? Tipo una de la tarde, vaya.
6: No, va, mira.
0: O lo hacemos escalonado.
6: Hagámoslo bien.
0: Que sí. Salga un día uno a la una, uno a las tres, uno a las cuatro.
6: No, mira. Que vaya apoyando la opinión de Pipo.
0: Ajá. No, este es Omar, dice. Bueno.
6: Pero entramos a las 6 de la mañana, salimos a las 3 de la tarde.
0: Pues sí. No, hombre, tipo 2, ¿y por qué a las 3? A las 2, pues.
6: No, para que lo reglamentario, pues, no, para que no esté incompleto.
0: Y de 12 a 2 almuerzo. O sea que el trabajo es de 6 a 12. Ahí está, mira, vamos a ver. Es que este Pipo me dio risa, mira, vaya. ¿Qué decreto, pone atención, cool, qué decreto pondría vos si fuera presidente en un día lluvia para la población salvadoreña? ¿Qué sería obligación? ¿Cuál sería tu mandato? Y Pipo decía esto, miren, para todos los que están encolchados ahorita y que no quieren trabajar.
4: No puede estar sin su...
5: Mi primer decreto sería salir a trabajar duro, incluso más temprano. No es posible que acá media lluvia ya nadie quiera salir. Miren allá, en Japón, chuta, los niños hasta el cuello, la nieve, pero ahí los mandan solos a las escuelas y acá con media lluvia ya no quieren ir. No, hombre, cheles.
0: Pura pérdida, vea. Y entonces la pregunta es...
8: ¿Qué pensarán de nosotros en Japón, pom? Debe ser bueno lo que piensan en Japón, pom.
0: Vaya, porque Pipo dice que nos hagamos de la cultura japonesa, dice, de trabajo duro.
8: Qué tonto. Estúpido.
6: ¿Qué jayanada estás poniendo?
0: Es que está en Japón, escucha reggaetón, según Calle 13. Ahí está, continuamos con más del Cool Speed. Aquí hacemos de todo, aquí hacemos relajo. 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
0: 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Continuamos con más de Cool Speed. Subile volumen. Eso es la Cool.

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2: Iniciamos la semana de inauguración de la Copa del Mundo 2026 y crecen las apuestas sobre los favoritos para llevarse el trofeo. Gaizka Mendieta, seleccionador español en la Eurocopa de Bélgica y Países Bajos 2000 y Mundial de Corea del Sur y Japón 2002, habla de sus favoritos para ganar el Mundial 2026.
3: Para mí Francia, pondría Argentina, aunque mucha gente dice que no, yo creo que va a estar entre los favoritos. Brasil, Ancelotti, nombre de fútbol, una selección con ganas de demostrar qué es lo que son, que han tenido o que vienen de mundiales y de épocas mejores. Alemania quizás.
4: Inglaterra, lo ve por ahí.
3: O que vienen de mundiales y de épocas mejores. Alemania quizás.
4: Inglaterra, lo ve por ahí o no tanto.
3: No.

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0: Y ando con una amiga, señores y señoras. 1:43 PM, seguimos con el poder de la número uno, Cool FM. Mira, hey, te quería decir yo que este clima también es propenso para un buen sopón, vea. O sea, esos sopones que no nos acostumbramos a tomar. Porque pues sí, porque no te gustan, porque te dan calor. Porque uno dice tomar sopa y con este calorón, vea. Mira, dicen que las abuelas tienen un sensor, dice. Que mientras más calor está haciendo, más ganas de hacer sopón para el almuerzo le dan.
1: Eso te iba a decir, fíjate, porque siempre sale eso de que las mamás o las abuelas, un día que está haciendo calor, que está sudando, y saben que para el almuerzo, ¿qué hay de comer? Sopa.
0: Sopita.
1: Sopita.
0: Para que termines de sudar esos kilitos que adquiriste en el fin de semana. Bueno, pero pone atención porque se viene algo interesante y es que tenemos información. 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
0: Vaya, y ponga atención, si usted, lo suyo no son las sopas, lo suyo es más ya el cafecito de la tarde. 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Vaya, entonces, ¿vos ya tenés tu favorito para el mundial?
2: Sí.
0: Pregunta seria, ¿ya tenés tu favorito para el mundial?
1: Sí, siempre Argentina.
0: ¿Ah?
1: Argentina.
0: No, hombre, hey, ya viste que dicen que Holanda va a quedar campeón.
3: Mira, espera, encendeme el micrófono ahí, número
0: 18. Caliente cuando la toco, ¿ah?
3: Encendeme el micrófono número 18.
0: No, porque no quiero que hable, hombre. Va, sopa.
4: No, mira, fíjate que este juego,
0: ajá,
4: este videojuego de el famoso FIFA que ahora es EAFS26.
0: El IEI.
4: Mira, dicen que los últimos 4 mundiales, este dijo ha adivinado el campeón
0: en su ¿cómo se llama?
4: En su
0: simulación.
4: Simulación. Ajá, correcto, ha adivinado el campeón.
0: ¿Y
4: así pasó con Argentina?
0: Sí.
4: ¿Adivina quién dice que va a ganar este mundial?
0: Portugal.
1: Portugal.
4: España.
0: Sí. Ah, la FIFA, eso lo dijo la FIFA.
4: Eso lo dijo este videojuego, pues.
0: Pues sí, que el videojuego de la FIFA, ajá, perdón, vaya. Mira, pero también hay otro que no sé a qué se dedica, bo, pero hace esta onda de códigos binarios y así, vea.
4: Y con toda la inteligencia artificial, la vida es
1: importante. Ajá, y que adivina quién.
0: Y supuestamente la final va a ser
4: Portugal-Holanda.
0: Portugal-Holanda. Y queda campeón Holanda.
4: Pero fíjate que después del partido que acaban de jugar, creo que la semana pasada, me quedan muchas dudas.
0: Dudas.
4: Muchísimas dudas, porque creo que no era una selección tan fuerte con la que está. Estaba jugando contra Argelia, que ni siquiera está convocada para esta gran fiesta del fútbol. Y quedaron empate. No perdieron.
0: Mira, que una buena selección la de Holanda. Yo siento que le falta conjuntarse. Lastimosamente no pudieron llevar a Xavi Simons, que hubiera sido un buen elemento para ese equipo. Y yo siento que lo que más le falta a Holanda es un delantero, un killer, pues, porque obviamente Memphis Depay ya no mucho, vea, o sea, ya está jugando en el Brasil de Irao, ya le bajó revoluciones, aunque no pierde el toque, y que también es de decir que el Brasil de Irao es lo más fuertecito aquí de Sudamérica también, o sea, no hay que desprestigiarlo, pero siento que le falta como un referente más, porque si no está Depay, se acabó, no tiene delantero ese equipo.
1: Vaya, mi pregunta es esta, ¿quiénes creen que van a llegar por lo menos a la final? Por lo menos.
4: Al último
1: brote de la final.
0: Mira, candidato, yo sí pongo España, pongo Francia, pongo Argentina y pongo por ahí
4: Portugal.
0: Portugal. Es que Portugal, te voy a decir algo. Yo lo estoy analizando y yo decía, yo era los que le decía, ¿y por qué tanta fe a Portugal? Vea, si Portugal... Pero en Portugal, yo creo que todos nos fijamos solo en Cristiano y realmente Portugal ahorita tiene un equipón.
2: Tiene un equipo fuerte.
0: Un equipón.
5: Bruno Fernández. El mediocampo creo que quedó...
0: Mira, jugadores de Manchester City, jugadores del Manchester United, que ha retomado fuerza el Manchester United en estos también, días. El Paris Saint-Germain, ajá, un Vitinha por ahí.
5: Vitinha, João Neves, João Mendes.
0: Que son importantísimos también en el PSG.
5: Sí, entonces sí tiene... Vaya, por ejemplo, tiene el mejor jugador de la Premier League. En este caso, Bruno Fernández.
6: Uh-huh. ¿Sabes que salgo a la calle?
5: Tiene a los tres campeones, bicampeones de Europa.
6: Tiene una amiga.
5: Tiene, bueno, central, en centrales tiene el mejor central de la liga portuguesa, tiene uno de los mejores centrales en el mundo, que es Rubén Díaz.
0: Ajá.
5: Claramente no podemos dejar a un lado a que tiene Cristiano Ronaldo, aunque ya tiene 41 años, 42 años.
0: Pero a ese lo metemos los últimos 15 minutos y un cabezazo para adentro, papá.
5: Ajá, pues sí, o sea que ya un Cristiano Ronaldo que juega como 9 de área.
0: Sí, no,
5: tenemos
0: paradito.
5: Tenemos
2: por ahí,
5: Félix. Que João Félix hizo una muy buena temporada
0: en
5: Arabia. Tenemos un Gonzalo Guedes que también hizo muy buena temporada en la Liga Española con la Real Sociedad. Un Rafael Leao que pues nunca se deja afuera. Un Pedro Neto también que pues de lo mejorcito del Chelsea en esta temporada. Que el Chelsea mejor no digo nada porque me pueden
0: funar.
5: Me pueden cancelar.
0: Sí. El Chelsea no existe.
5: Tiene a João Cancelo.
0: Regresó al Barça.
5: Sí, regresó al Barça y cerró la temporada en el Barcelona haciendo un temporadón.
0: And on fire. No, la verdad que mira, Portugal no hay que darlo. Hoy sí, creo que. Mira, decían por ahí que esta es la mejor selección de Portugal en la historia. O sea, en cuanto a todas las filas, en cuanto a complemento de equipo. Vamos a ver cómo le va a las selecciones. Tu favorito. Ya comenzamos esta semana y semana mundialista porque el día jueves comienzan las acciones, señores. México en el Azteca. Apertura esto. Y por supuesto contra Sudáfrica y de ahí se vienen todos los mascones. Iba a tocar ver cuándo juega la naranja mecánica. Ajá.
2: Me dicen por ahí saludos a la gente de Level Production.
0: Bueno, saluditos ahí a todos. Nos quedamos con Holanda, ya venimos para despedirnos. Sube el volumen, suela cool.
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0: antes.
1: Bueno, ya nos vamos, señoras y señores. Muchísimas gracias por acompañarnos en el Cool Speed. Le hemos pasado increíble con todos ustedes. Feliz lunes. Esperamos que inicie con toda la energía, con toda la buena vibra. Y no se deje opacar. Mire, si usted no se deja opacar por sus compañeras del trabajo, no se deja opacar por su prima, la envidiosa, ¿por qué se va a dejar opacar por este clima?
2: Usted o, tiene... por la vecina también. Sí, por la vecina.
1: Usted tiene que brillar, tiene que brillar. Así que si el sol no sale, sale usted, que le quede claro. Ahí está, fue un gusto acompañarles. El buen Gio Méndez para servirles. Y Miguelito en cabina para este Cool Speed. También saludito para Jimmy Peña, que se está recuperando. Yo no sé qué le dio, yo creo que Jimmy es alérgico. Pero a trabajar, porque no ha venido estos días. Un saludito para el buen Jimmy, ya lo extrañamos aquí en la cabina.
2: Lo extrañamos.
1: Nos vamos, señores, se viene la tarde cool, subile volumen 89.3.

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3: 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Son las
4: 2 de la tarde.
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0: poesía es, diría, de parte de mi corazón para mi sirena, princesa, estrella, doncella, mariposa, cenicienta, ángel de luz que Dios dirigió a mi vida, y aunque no sea mi universo ni mi planeta Tierra, eres mi cielo, mi corazón y mis mami chula.
1: Oh. Oh. Ay, 4:19 p.m. Sí, lo siento mucho. 2:19 p.m. Seguimos aquí con más de la tarde cool. Bueno, no con más, así arrancamos la tarde cool. En este lunes 8 de junio. Ya 8 de junio.
2: Dios mío bendito. Sí. Que al rato vamos a estar diciendo feliz Navidad, feliz año nuevo.
1: Sí, ya después los panes vamos a estar aquí en cabina. Celebrando el año.
2: Obvio,
1: nuevo y
2: como debe
1: Navidad,
2: de ser. Claro.
1: Pasándonos la bomba.
2: Con todos nuestros oyentes.
1: Sí. Ey, la verdad es que qué rápido va pasando el año, vos. Está mira, bien feo, bo. Esto no me gusta a mí, bo.
2: Ahorita decimos, faltan 3 días para el mundial. En un mes vamos a estar diciendo, ya mañana se acaba el mundial.
1: Cállate, que yo no quiero que se acabe el mundial.
2: Mira, ¿te acordás que decíamos, puya, faltan todavía 5 meses para el mundial? Puya, falta todavía 1 año. Y ya,
1: ¿y ahorita?
2: 3 días.
1: Mira, ya faltan 3 días para el mundial. Mira, bo,
2: ¿dónde vamos a ver el primer partido?
1: Aquí.
2: No, o sea, es un decir, pues la gente que decía, ¿y dónde vamos a ver el primer partido? O sea, pensaban hasta en dónde reunirse y lo hacían con tiempo, y ahora en 3 días es... Y se te lo puedo asegurar que no saben dónde ver el partido.
1: Ey, sí, qué loca esta situación, vea.
2: Pero mira,
1: que el año va volando y...
2: Todo va volando.
1: Y qué feo. No me gusta eso.
2: Y nada, ya se viene el mundial, usted tiene que estar pendiente de las redes sociales de Cool FM 89.3 porque se viene de Por Gusto Tour, programa en radio, y obviamente nuestros compañeros Chamba Veracruz, el Gordo Sabor y el buen Jimmy Peña van a andar por allá por los Estados Unidos.
1: Y Gio.
2: Grabando un contenido especial para todos ustedes, para que usted tenga la previa de los partidos, vea cómo es el ambiente allá. Las estaciones para los fans que van a ver, o sea, todo. Así que usted tiene que estar pendiente de las redes sociales de Cool FM 89.3 y obviamente del dial, porque también se viene de Por Gusto aquí en radio, para que usted sepa, le van a traer análisis de los partidos, resultados, goles, de todo, para que usted esté pendiente, obviamente, y tenga mayor información acerca del mundial.
1: Hoy empieza de Por Gusto Radio a las 7 de la noche hasta las 8 de la noche. Esto va a ser de lunes a sábado, así que usted
2: hasta
1: no se despegue.
2: 19 de julio, si no me equivoco. No, 20.
1: Ajá, creo que por esas 19, fechas.
2: 19, 20 de julio. O sea, va todo el mes, todo el mundial. Así que usted esté pendiente para que tenga mayor información y sepa exactamente los resultados.
1: Sí.
2: Si de vez en cuando usted no puede ver un partido y quiere decir, ah, ganó mi equipo, pero no sé en qué posición va en la tabla, pendientes de Por Gusto Radio, de Por Gusto Tour, porque ahí van a traer todo el análisis de los partidos y obviamente también de la cabina en los turnos aquí en la tarde cool, porque la mayoría de partidos van a ser en la tarde.
1: Qué bonito.
2: Usted quédese con nosotros porque nosotros le vamos a traer resultados, goles, tarjetas, expulsiones.
1: Análisis
2: deportivo, de todo. Así
1: por ejemplo, mira, ahorita está jugando Francia. Esto es amistoso. Ahorita está jugando Francia contra Irlanda del Norte. Sí, pero fíjate que le sirve bastante jugar este día de hoy. Porque, por ejemplo, ya ahorita ya está jugando la plantilla que, entre comillas, puede ser la titular. Porque ya podemos ver a un Dembélé, podemos ver a un Mbappé, a un Michael Olise, a Désiré Doué, Tchouaméni.
2: Tchouaméni.
1: Teo Hernández. Entonces sí, creo yo que esta plantilla con la cual ahorita Francia está jugando, porque por cierto va ganando 2-0, puede ser la plantilla titular que use pues a lo largo del mundial, ¿verdad? Claramente para partidos importantes, yo siento que muchos de los equipos
2: van a cuidar a
1: jugadores,
2: sus estrellas.
1: Porque por ejemplo, Brasil jugó el sábado, si no estoy mal, y se le lesionó el lateral derecho. Imagínate qué feo. En ese momento eran a 5 días del mundial y se te lesiona tu lateral titular. Tuvo que llamar el director técnico de Brasil, Carlo Ancelotti, a un brother que literalmente recibió... Hoy estaba viendo justamente la entrevista que llegó a Estados Unidos Y dice, yo estaba en una boda cuando me dijeron, en 2 horas vamos a pasar por tu casa, te vamos a llevar al mundial porque se lesionó este brother que se llama Wesley. Mira, entonces...
2: Pero mira, hasta cierto punto, chivo también porque dan la oportunidad a otros jugadores. Claramente, pues para el técnico se le complica un poco porque pierde quizás el cuadro inicial que tenía para los partidos con lesiones que pues pasan, que uno no tiene en mente este tipo de cosas que pueden pasar. Entonces, nada, que estén pendientes de las redes sociales.
1: Así
2: para
1: es.
2: Que tengan mayor información.
1: Pero hablando de información, ¿qué tenés para mí, Sharon?
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1: Ahí está esta muy buena información y también... 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
7: 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Son las
2: 2:29.
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12: 2.31.
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16: La mami pone en Sinaga.
17: Aló.

0: de la tarde con 50 minutos. Seguimos aquí con más de la tarde, Culi. Señoras y señores, tengan mucha precaución porque ya Protección Civil declaró alerta naranja. Pues ahí lo pueden encontrar en sus redes sociales. Ya hay alerta naranja, señoras y señores, así que es de tener cuidado, pues, porque si ya pues hay alerta naranja es porque ya la situación de las lluvias está incontrolable.
1: Alerta naranja y yo tengo mi ropa sucia.
0: Vaya, alguien que se ofrezca a regalarle una secadora a la Sharon.
1: Que me preste, si tiene secadora, que me preste su casa. Ajá. Para lavar ropa.
0: Ajá, la Sharon lleva
1: el detergente, todo, y
0: no se preocupe, y le va a dar unos 20 pesos para la luz, pues va. Porque pues sí, hey, la secadora consume mucha energía, hermana. Te lo digo yo, que yo vivo lavando y secando ropa.
1: ¿Y por qué no me prestas vos tu secadora?
0: Dame 20 pesos, pues.
1: Solo en trance, pensa vos.
0: Y pues sí, pup, chica. Uno tiene que estar en la jugada. ¿Sabes? Uno tiene que ser...
1: Para estar en la
0: ¿qué?
1: Jugada.
0: Decime.
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0: 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Participe por esta buena pantalla de nuestros amigos de Max Auto, porque pues si usted, eso se va el 26, dijiste, ¿verdad?
1: Así es.
0: Aún va a tener tiempo para seguir viendo los partidos del mundial por su pantalla, así que, y no se puede perder esos partidos.
1: Y no solo el mundial, vos, después obviamente quedan partidos. Es que si usted necesita, si usted es de esas personas que se pierde y siempre utiliza Waze, pues gracias a esta pantalla va a poder andar
0: es
1: su Waze.
0: Su momento.
1: Va a poder ver videos en YouTube, va a poder poner música, la letra para que haga karaoke en el tráfico.
0: Sí.
1: O sea, le va a funcionar. 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
0: Mira, se me acaba de ocurrir una date con una pantalla de Max Auto. Ponete a pensar. Te llevas a tu pareja o a la chica que querés conquistar.
1: Okay.
0: Te la llevas para la montaña, un mirador.
1: Okay.
0: De esos que buscas en TikTok, miradores ocultos en El Salvador. Parqueas tu carro así, donde se vea todas las luces de la ciudad.
1: Okay.
0: En la pantalla de Max Auto pones una fogata. Ahí en YouTube pones fogata 24 horas y va a salir la fogata. Compras una pizza, unos quesitos, algún vinito. Y mira, te la pasas bomba en el carro, fíjate. Qué buen plan me acabo de armar. 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
0: Chévere, démosle, pues, salud.
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0: 3 de la tarde con 21 minutos. Seguimos aquí con más de La Tarde Cool y el poder de la número 1 mundialmente hablando. Cool FM 89.3. Y contame, Sharon, ¿qué tenés para que nuestros queridos oyentes? Porque somos la única radio que te regala cosas bonitas.
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0: Ay, es que mira, este clima está complicado.
1: Mira, a mí lo que me preocupa es que hay alerta.
0: Hay alerta naranja.
1: Alerta naranja y yo tengo ropa sucia, vos. Tengo que echar a lavar. ¿Y cómo echo a lavar si está lloviendo?
0: ¿Sabes qué me preocupa a mí?
1: ¿Qué?
0: Que tengo ganas de postre.
1: Qué rico. Un postrecito.
0: Sácate una galleta de allá arriba.
1: ¿Y por qué quieres que yo te invite? ¿Por qué no me invitas vos? Según vos, yo soy millonaria.
0: ¿Te he invitado más veces yo que vos a mí?
1: No.
0: Sí.
1: Estás equivocado. Sí. Me has invitado a una crepa y a las fresas que me debías por perder.
0: Ajá. Y de ahí me dijiste, sacate galletas, me las saqué.
1: ¿Cuándo?
0: No me acuerdo, pero
1: no.
0: Tendría que ver los cargos en mis tarjetas.
1: No seas mentiroso. Las fresas te tocó pagarlas porque perdiste el bachillerato. Stop.
0: Sí, pero ¿sabes qué?
1: Espérate.
0: Solo
1: uno,
0: me pude haber gastado solo 2 pesitos e irte a comprar esas galletas. Y
1: pero
0: no.
1: Yo no te dije que quería eso.
0: No, no, pero si sí anda ganas de fresas con
1: no,
0: crema.
1: Pero ¿qué? Porque pusimos un monto. Pusimos un monto. Ay, es que aprendí a perder, rey.
0: Invítame a algo, pues.
1: Este piensa que yo te iba a decir algo, pero
0: si
1: no.
0: Si vas a comprar un vaso de en forma de oso de 40 pesos. ¿Crees que no tenés pisto vos?
1: Yo no lo iba a comprar.
0: Ah.
1: Me lo iban a regalar. Es muy diferente. Es muy diferente que te regalen algo a que vos pagues, que digas tarjetazo.
0: Si acabas de comprar $50 en ropa.
1: ¿Quién dice?
0: Te conozco.
1: Mentira.
0: Revisemos los cargos de tu tarjeta,
1: este
0: pues.
1: Este fin de semana no pude ir de compras porque no estaba aquí en la ciudad. No, porque si hubiese ido.
0: Va, ¿y te fuiste a la playa?
1: Me invitaron, en mi defensa me invitaron. No gasté nada, así que.
0: Ey, vaya, no gastaste nada, un tenés pisto vos. Pásame, dame ahí para una galletita, pues.
1: ¿Qué dice el público? Si te mandan 10 chequecitos así con el pulgar para arriba.
0: O sea, 10 mensajes con el pulgar para arriba.
1: Ajá, 10, pero escucha, 10.
0: Ajá.
1: Si mandan 10 con el pulgar para arriba, te invito. Si no, la regaste.
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1: Ok, Santiago, ahorita mismo te inscribo,
0: Santiago,
1: para que participes en tu cambio de aceite.
0: Manda tu emoji.
3: Hola, cool, ¿qué tal? ¿Cómo estás?
1: Imagino,
3: ya vengo al turno, aquí saliendo del taller. Tuve que cambiar bujías, señores.
0: No.
3: ¿Qué tal? ¿Cómo están? Sí, ibas a comprar el vaso de Starbucks en forma de oso. ¿Sabes qué? Yo me arrepiento de haberlo comprado, de haberse regalado a alguien que no lo merecía.
1: ¿Qué?
3: Y a la siguiente semana andaba saliendo con el bicho solo porque trabaja en la alcaldía.
1: Amigo, pero me lo puedes regalar a mí.
0: Vaya,
1: aquí solo tenés 1, 2, 3, 4, nada más.
0: Ahí sigue, ey, vaya, toda la gente, WhatsApp activado. Va, salud, te apagué el micrófono. WhatsApp activado, 7861-7364. Dedito para arriba, dedito para arriba, dedito para arriba, todos para que la Char me compre postre. Vaya, ya te volví a activar.
4: Aunque sea para las margaritas, Telen, yo también quiero.
0: Vaya, vaya, ey, dedito para arriba a todos, mira, ey, gente. Taqui, taqui a la pantalla. Dos.
1: Este es sticker.
0: Bueno, pero estás mandando sticker de dedo para arriba.
1: No, tiene que ser emoji.
0: No, no seas así.
1: Uno,
0: no, contá
1: uno,
0: todos.
1: Espera eso. 1, 2, 3, 4, 5, 6, 7, 8, 9. ¡Ay, no! ¡Qué tramposo!
0: No sé, que mira, por eso yo amo a nuestros oyentes. Son las mejores personas en este mundo,
1: ¿qué
0: ellos?
1: ¡Qué tramposos!
0: Vaya, ¿a qué me vas a invitar? ¿A galletas de ahí arriba?
1: ¿Pudiste galletas?
0: Vaya, me parece. Es que mira, es que escuchen, gente. Aquí estoy yo con...
1: Es que miren, vamos a decir, aquí a la par tenemos un sol. Y nosotros somos...
0: Adictos.
1: Adictos a las galletas del sol. Entonces, literal, a veces todos los viernes.
0: Todos los viernes de ley.
1: De ley tenemos que comprar. Pero pues ahora...
0: Se me antojaron hoy.
3: Yo me les cargo a ustedes, en serio. ¿Saben por qué? Porque realmente a veces yo he estado súper, súper en momentos difíciles y a veces estar escuchando sus ocurrencias se me olvidan por un ratito los problemas. Pero les debo el cafecito, tienen razón.
1: Ese es el chiste, amigo, que olvides todo lo que te esté pasando por un momento y que seamos tu distracción. Mira, aquí te mandaron como 10 de un solo.
0: Va, es que qué belleza, qué belleza. Yo los amo, se lo juro.
4: Vaya, como ella no dijo, si de un solo usuario yo le envío los 10 de un solo.
0: Hey, no. Esa amiga no domina el mundo porque no quiere, fíjate. Mira.
1: Es que también te lo mandaron de un solo.
0: Ve, es que mira. Nuestros oyentes son una cosa pero bárbara.
1: Va, y que, ahora pregunto. Todos esos oyentes que mandaron el pulgar arriba, ¿quién me va a depositar para ir a comprar las galletas?
0: No, es que vos me tenés que invitar.
1: ¿Quién? A ver, ahí ya nadie contesta, ¿verdad? Ahí ya nadie contesta. Mientras tanto todos mandaron.
0: Y ni le contesten. Va, es que mira qué belleza son nuestros oyentes. Son unos lindos. Yo por eso los amo.
1: Nadie porque tiene para un vaso de 40.
0: Ajá, ajá. No, nadie le deposite
1: mira,
0: porque
1: iba a pagar. Estoy en TikTok Live en mi cuenta SharonChoy23 y aquí también.
0: Me mandaron chequecitos.
1: Y te mandaron 10 y puso Mauricio para una segunda galleta.
0: ¡Eso!
1: Es que son tramposos.
0: ¿Y por qué son tramposos?
3: Ah, querés que te transfiera, va. Te transfiere y te transfiero para los pies también, ya no hay problema.
0: ¿Va?
1: ¿Cómo?
0: ¿Pero para mí o los de la Sharon? ¿Mis pies o los de la Sharon?
3: Ah, querés que te transfiera, va. Te transfiere y te transfiero para los pies también, ya no hay problema.
1: Para los pies. Ojo ahí. Only patas.
0: Only feet.
5: Apuesta es apuesta y hay que saberla pagar.
1: Va. No se preocupen, vayan a seguirme ahorita. Sharon Chávez 23, ahorita mismo voy a comprar las galletas para que ya me dejen de molestar.
0: Qué belleza, gracias amiga.
1: Y vayan a seguirme para que vean que sí voy a subir la historia donde voy a cumplir mi apuesta y voy a pagar las galletas que nunca me voy a apostar.
0: 3 de la tarde con 28 minutos, ya regresamos con más de la tarde cool. Mira, solo por eso
1: me van a dejar pobre.
0: Hay que ingeniarnos un tema picante ahorita para que nuestros oyentes ahorita que están activos participen y veamos el mundo arder en este lunes.
1: Que funemos a gente, vos.
0: Va, 3 de la tarde con 29 minutos, ya regresamos con más de La Tarde Cool.
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0: Vaya, la Sharon me dejó solo porque se fue a cumplir con la promesa que hizo, ¿verdad? Entonces, a mí cuando me dejan solo, yo hago desorden. Yo soy como un niño. A mí no me pueden dejar solo en mi casa porque yo hago desorden. Entonces ahí les va el tema del día de ahora. Ya que también hay un brother ahí mandó una nota de voz diciendo que le iba a mandar a la Sharon ahí para los pies. Hablemos de esos fetiches extraños. Ahí viene la Sharon, vean. Ya cumpliendo, aplausos. Sharon Chévez sí cumple con sus promesas.
1: Te hago entrega de tu galleta.
0: Muchas gracias, Sharon Chévez. Te quiero mucho, compañera de turno. Sos la mejor. Mira, por cierto, sí, estaba diciendo que lo que no estabas me habías dejado solo y ya presenté el tema.
1: Ah, ok.
0: Esos fetiches extraños.
1: Yo le decía a Sebas fuera.

0: El aire de que para mí, bueno, él me dijo que es normal, pero para mí un fetiche es ver a un hombre con el pelo recién cortado. No sé por qué. ¿Sabes otro fetiche?
1: Ajá.
0: Ver a un hombre vestido todo de negro y con gorra. Uf, Dios mío,
1: ven. Y una cadena así, chola, que
0: no,
1: sobresalga.
0: No, o sea, la cadena puede ser así delgadita como la tuya, o sea, no importa.
1: Ajá, ajá.
0: Pero que ande de negro, ande oloroso de negro. Y con gorra.
1: Pero es que, pero es que
0: ahí,
1: eso ya es un poco, eso ya es un poco belicón.
0: No, porque belicón.
1: Es que así se viste la gente bélica ahí en México.
0: Ah, no, ahí no se tendría que ir a México para comprobarlo.
1: Pero bueno, 786-17364, esos fetiches extraños que quizás usted alguna vez escuchó de alguna persona. ¿Qué?
0: Todo manita arriba para que sea mañana me invite a un café.
1: No, ya no cuenta. Mañana tiene que ser. Porque en mi cuenta de banco me acompañan uno bien, Sharon.
0: ¿Qué dice?
1: Bueno, vamos a escuchar nota de voz aquí.
2: Ah, vaya cosa. Es el momento de los fetiches, ha llegado, señores.
3: Te quiero mucho, compañero.
2: Nombre Sharon. Ahí cuando se pueda yo le transfiero para los cafecitos para ustedes. No se preocupen. En serio, sí, les agradezco mucho porque a veces sí me ha tocado días bien difíciles, igual que ahora. Que me quedé parado en la carretera porque las bujías tronaron, tuve que gastar en grúa, muchas cosas.
0: Para eso
1: hermano,
0: estamos nosotros, para hacerte la tarde un poco más amena, que la disfrutes un poco más y que te puedas olvidar de todo lo que te pasa por un momento, amigo.
1: Sí, pues eso.
0: Nos hicimos reír donde me tocó gastar ahorita. Por cierto, mira.
1: $3 acá gastados. Olvidaste la tarjeta, no, chistosa. Bueno, mira, fíjate que a mí un fetiche. Que no sé si es fetiche o si es más un gusto. No es gusto culposo, pero a mí una chera no me gusta si no es rubia. O sea, mi fetiche son las rubias. Mi fetiche son las rubias. Puede ser pelo pintado, puede ser natural.
0: No, pero si es fetiche.
1: Pero es que si es fetiche,
0: ¿verdad? Si es fetiche, sí. Yo no sé si ya lo dijeron, pero en los hombres un fetiche que siempre está... es las patas.
1: Pero es que eso ya
0: yo
1: bien.
0: No sé qué tienen con ver eso. Los pies de las mujeres. Mira, yo ayer subí, no fue ayer, no me acuerdo qué día fue, subí una foto.
1: Sí.
0: Donde me miraba el mínimo de mis pies. Y comenzaron.
1: Pero es que ahí la estás regando porque estás dando un negocio gratis.
0: Pero es que yo no se me miraban completas los pies.
1: ¿Pero se veían las uñitas?
0: No, la mitad del dedo pequeño, lo mucho.
1: De meñique que está topando.
0: Ajá. Y empezar, enseñar los pies, que quiero ver los pies, que te luce ese color en las uñas de los pies. No, hombre.
1: Hermana, entonces ahí hubiese dicho, vaya, $25 transferirme,
0: es que
1: aquí está la cuenta.
0: Si usted quiere ver mis pies, no, 25 mucho, 20.
1: 25.
0: Más barato, 15, ahorita todos.
1: No,
0: todos $15 y le muestro mis pies.
1: Sharon, me está arruinando el negocio.
0: Es que el dinero es para mí, no para vos.
1: 20 vos, 5 míos. Por eso los 25.
0: Me vas a conseguir...
1: Te voy a conseguir clientela, clientes. Pero vamos a escuchar nota de voz. Va, todos los fetiches extraños que usted en alguna vez haya escuchado, el 786-17364. Vamos a escuchar aquí.
2: Fíjate, brother, que yo con las axilas de mi novia. Pero no es que me gusten las axilas, sino que me gustan las axilas de mi novia. Porque ahí lo demás me da asco, o sea, la demás gente o alguien más no tolero, va.
1: Mira... Pero fíjate que esto de las axilas...
0: Censuraron.
1: ¿Por qué?
0: No sé.
1: Ah.
0: Dice que... podrá volver a hacer live en todos los canales.
1: ¿No podrás?
0: Hasta el 15 de junio. Dice que implica... exposición del cuerpo, dice, y comportamientos.
1: Y no le hiciste así.
0: No.
1: No te acomodaste la camisa, el escote.
0: ¿Qué fue?
1: Pero bueno, nótate vos.
0: Bueno, me censuraron en TikTok Live porque ahí había gente viéndome.
1: 786-17364. Esos fetiches extraños por nota de voz al WhatsApp de la Cool. Por ejemplo, mira, sabes otra cosa que me eriza la piel a mí.
0: Ay, qué caliente.
1: No, niña. No, que me hablen, o sea, no que me hablen, sino que me toquen la oreja, ¿sabes?
0: ¿Qué te hablen?
1: Pero con la boca. Eso me pone bien erizo. Pero bueno, 3 de la tarde con 48 minutos, un par de cancioncitas más y venimos con el tema.

0: un fetiche.
1: No.
0: Es que no sé cómo es, porque no sé cómo explicarlo.
1: Vos decilo, yo lo explico.
0: Para mí el fetiche de un hombre, o sea, ¿eh? para mí, ¿eh? La voz de un hombre.
1: O sea, que te hablo así, ¿qué tal, cómo estás?
0: No, es que no sé cómo explicarte, pero la voz de un hombre es como que... No sé.
1: Bueno, así que todos los que tienen voz grave, yo no, vea, pero todos los que tienen voz grave, manden unos notas de voz así, diciendo, hey, Sharon, yo tengo la voz grave. Ojalá te enamore mi voz. Pero bueno, mira, vamos a escuchar nuestra voz, que esa está bien curiosa.
2: ¿Qué onda, cool? Sí, yo conozco gente que paga por fotos de axilas de mujeres con vello.
1: Con vello. Con vello, imagínate. O sea, yo he conocido gente... Tengo un chero que incluso a su novia, bueno, a su exnovia en estos momentos.
3: Pero yo no le mandaba fotos con las axilas, por eso terminaron.
1: No, le olía la axila. Así de que, estaba aburrido, vení.
3: Vení, levanta el brazo.
1: Y le pegaba.
3: ¿No querés cambiar uno?
1: Dale, pues, cambiemos. Agarra esa. Ajá, va. Mira, espérate que se me acabó la canción. Y es que sos bien tramposa, fíjate, porque las mías son más grandes.
3: No, es que es mucho chocolate.
1: Sí, tenés razón. Mejor compartamos las espinillas que nos van a salir.
3: Claro.
1: Va, fetiche que tengo yo. No es o sea...
3: Reventar espinillas, no me
1: voy
3: a
1: dejar. Sí.
3: A mí me da asco.
1: A mí me gusta. O sea, yo a veces va a ser bien extraño. Pero yo sé que más de algún oyente va...
3: Mira, a mí va, me da asco reventarla yo, pero a mí me gusta ver videos donde revienten.
1: Yo a veces me duermo viendo videos de cuando revientan espinillas.
3: Plural.
1: ¿Sí?
3: O sea, otro fetiche para mí es que un hombre tenga las venas

0: que hay una teoría en la que
1: dice... gente que no va al gimnasio, pero que la pela de la mano.
0: Pero quizás toma mucha agua. Hay una teoría en la cual dice que si tomas mucha agua, se te exaltan las venas de los brazos, y por eso hay gente que quizás es un palito. Ajá. ¿Qué estaba diciendo? Sí, entonces hay gente que ves que es un palito, que no va al gimnasio, pero tiene la pena súper satada, entonces quizás se hidrata mucho. Entonces, por ahí va la cosa. ¿Sabes qué cuál es otro fetiche? Pero que me gusta. Que la mujer con las uñas, así, no sé, lo que sea, ajá, así como las tuyas, así larguitas, vengan y me suben atrás.
1: Piojitos.
0: Ajá, pero justo aquí atrás de la cabeza. Me gusta mucho.
1: Eso se escuchó bien raro. Bien raro.
0: ¿Y por qué lo estás mal pensando, pues?
1: Yo no lo he mal pensado.
0: ¿Cómo no?
1: No.
0: Ey, mira qué chistoso.
1: Pero bueno, 7861-7364, fetiche que usted tenga así medio extraños. O en general, fetiche, va, yo decía.
0: Mira, fetiches no tiene que ser como en el ámbito, pues sí, que ya sabemos, ¿verdad? Pueden ser fetiches que cosas que te gustan, pues.
1: Madre, mira, yo no sé si a mucho le gusta, pero el olor a gasolina.
0: Sí.
1: No sé si es un fetiche.
0: El olor cuando entras al salón de belleza, digamos, acompañas a tu
1: pero,
0: novia o a tu mamá.
1: ¿Qué olor? El de las uñas.
0: El de las uñas.
1: Sí, porque el olor de cabello yo no tolero. Yo no sé, incluso yo no sé ni cómo voy al salón a hacerme el pelo cuando no tolero el olor a químico para el cabello.
0: Pero bueno, si usted cree que todos los taquis pican, esto es falso, hermano. 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Increíble, también enfocada en los Minions. 3:56 PM, ya regresamos con más de La Tarde Cool.
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3: 3.57.
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0: 4 de la tarde ya con 6 minutos, 4 con 6, continuamos con más de la tarde cool y de nuestro tema, un fetiche extraño, un fetiche raro que usted tenga.
1: O que haya escuchado.
0: O en general, vaya, que haya escuchado. Yo no sé si esto cuenta como fetiche o qué, pero ¿qué? Yo he escuchado que a mucha gente le gusta las papas, o sea, las papas de ese del lugar donde venden hamburguesas, con sorbete.
1: Ajá, va.
0: A mí en lo personal, yo no lo he probado, pero en lo personal no se me antoja.
1: No, fíjate que es un gusto extraño.
0: Un gusto culposo.
1: Pero no, extraño, dejémoslo en extraño porque...
0: extraño diría yo.
1: Es rico.
0: ¿Ya lo has probado vos entonces? Sí.
1: Es como un mix dulce salado, pero vamos a escuchar notas de voz.
2: Hola.
1: ¿Qué onda?
2: Yo sé que tengo un fetiche bien raro, que nunca le he escuchado que otra persona también lo tenga. Lo que a mí me gusta es el olor con el que fumigan a los zancudos.
0: No.
2: Me gusta bastante.
0: No, amigo, a mí ese dolor me causa migraña.
1: ¿Ese olor?
0: Ese olor.
1: Ah.
0: Ese olor a mí me causa migraña.
1: Sí.
0: O sea, yo no puedo... Es más, cuando llegan a fumigar allá en mi pasaje, yo cierro todas las ventanas. Yo sé que está mal, pero cierro todo y no abro.
1: O sea, está
0: porque
1: bien.
0: Es un dolor que me causa... O sea, si fumigan ahora en mi casa, yo toda la noche paso fatal con el dolor de cabeza.
1: Mira, pero está bien que cerres por tu perrito, pues. Pero igual es un olor que es bastante como invasivo y a la vez a mí por lo menos hace que me arda la garganta cuando lo respiro. O sea, digamos, están fumigando y por X o Y motivo yo lo respiré, a los 3 minutos ya me arde la garganta. Entonces, está bueno, pero... Sí, huele extraño, pero huele bien, pero
0: no, todo es válido. Si a usted le gusta ese olor, está bien, gusta.
1: Oh, muchas gracias,
0: no hay problema.
2: ¿Qué onda? Fíjate que, bueno, no sé si podría decirse fetiche o a la vez halagar, porque no lo digo en forma mala para todas las chicas en general, pero fíjate que a mí me gusta cuando las chicas ocupan de esos vestidos así como elegantes, como de gala, o cuando a veces andan ellas unos vestiditos así bien bonitos, así como para andar en la tarde, así bien bonitas, bien femeninas, o sea, no, es como y se ven bien bonitas. Ya fetiche podría ser cuando ocupan medias, no sé por qué, pero a mí me gusta cuando una mujer ocupa medias.
1: Te pone loco que esa mujer.
0: Te pone peligroso.
1: Mira, pero es que fíjate
0: ese
1: que yo.
0: Ese fetiche de los vestidos es muy cierto. Porque yo sí he escuchado que a varios hombres les gusta ver como a su. En ese caso, a su pareja.
1: Sí.
0: Con vestidos así, bien como elegantes, tranquilos. O sea, bien.
1: Mira.
0: No sé cómo decirlo.
1: Bueno, el viernes te conté que tuve una graduación, ¿verdad?
0: Oh, sí.
1: Vi a mi novia con vestido. ¡Juela!
0: Quedaste ahí embobado.
1: Sí.
0: ¿Vos dijiste, qué ángel me cayó del cielo?
1: Se me caía la baba. Pero mira, yo por eso quizás apoyo a este brother, porque sí, cuando mi novia, digamos, cuando vamos a misa, por decirte, okay, ya lleva vestidito, así como vestidito bonito, bien girly, todo lo que querrás. Mira, yo digo, huela, qué bonita se ve en vestido. Y siempre se lo he dicho. Le he dicho, amor, te ves bien linda en vestido. Le digo.
0: ¡Ay, qué lindo!
1: Y a mí me gusta. Incluso ella se ha comprado vestido. Ella ha comprado vestido solo para mí, pues. Para que
0: vos te lo puedas ver en vestido.
1: Ajá. Los usa los días que, digamos,
0: que,
1: un
0: que
1: sábado
0: sale con vos, bye.
1: Ajá. Los usa
0: eso
1: bien
0: es bonito
1: linda.
0: También porque yo he visto que hay hombres que le compran como quizás, no sé si escuchará feo o qué, pero... Tipo, un hombre le gusta ver a una mujer ponerle con vestido, el hombre le compra un vestido a su mujer,
1: ¿sí?,
0: para verla en vestido, o sea, y ver cómo, o sea, poder deleitar esa preciosura.
1: Así es, pero vamos con otra nota de voz. Si usted quiere opinar del tema del día de ahora, esos fetiches que usted tiene o fetiches extraños que también usted haya escuchado, lo puede hacer al 786-17364. Vamos con otra nota de voz. Pero antes, Sharon, mira la pantalla. Y así, dicen que Holanda va a ganar el mundial, ganándole a Uzbekistán 2-1. Una Uzbekistán que no es un país fuerte. No lo creo, hermano. Pero vamos a escuchar notas de voz.
0: Cada quien.
3: Hola, Sharon. ¿Qué tal?
0: Hola.
3: Sebas.
1: ¿Qué onda?
3: Un fetiche que yo he escuchado.
4: Ese olor a mí me causa.
3: Y que.
4: Yo no puedo.
3: quizás, no sé si lo ven como fetiche o qué, pero sería ver pies bonitos. Ese creo que es un fetiche, bien arregladitos y todo eso.
1: Mira, ahí hay dos opiniones. ¿Por qué? Porque a mí me gusta ver los pies de una mujer bien arregladitos. Más no me gustan los pies. Pero hay gente que sí le gustan los pies y que le gusta ver los pies bien arregladitos. Así como a mí me gusta ver las manos de las mujeres bien arregladitas. Porque eso habla mucho de una mujer. ¿Vos qué opinas, amiga?
0: No, mira, yo en lo personal, yo siempre ando mis pies y mis manos bien arregladas. Porque, y no es porque, ay, me gusta que un hombre lo vea. Sino ajá, porque yo en lo personal me siento bien cuando yo ando arreglada, o sea, pelo, uñas, maquillaje, vestimenta, exacto. Aparte, siento que es como una presentación que vos andes bien, no voy a andar las uñas aquí llenas de costra, gran línea negra ahí, vos. En vez del el French, en vez de la línea blanca, la línea negra.
1: Va, y vos Sharon, vos, yo tengo amigas que sí lo hacen, pero me han dicho varias amigas y me dicen, mira, yo siempre me fijo en las manos de los hombres. Si tienen las uñas largas, si tienen las uñas...
0: Yo sí ya lo he hecho también, fijarme pues en las negras, manos de un hombre.
1: Sí, entonces...
0: Porque tengo que me fijo en las venas, entonces aprovecho a ver las uñas.
1: Espérate, vamos ahorita a estimular mis venas.
0: Ven ustedes a Saja, moviendo las manos de todas formas con darle que las venas se le salten. Pero bueno,
1: 7861-7364,
0: todos esos fetiches raros o fetiches que usted ha escuchado a nuestro WhatsApp. Son las 4 de la tarde con 13 minutos. Ya regresamos con más de La Tarde Cool.

0: cool.
1: Hola.
0: Lo que a mí sí me pone erizo es ver a una señorita que anda en faldas y en tacones. Guau.
1: Wow. Ese wow fue bien enamorado, amigo.
2: Mira, aquí hay otro que dice, uff, vestidos de tela de algodón. Sí, sí, sí, sí, sí.
1: Vamos, ya, ya se fueron un fetiche extremo eso de los vestidos, amigo.
2: Pues sí, pero es que mira, es que genuinamente las... voy a generalizar ahorita.
1: Ok.
2: Las mujeres se ven bien con vestidos así. Se ven bonitas, ¿eh?
1: Ok.
2: O con cualquier tipo de vestido, las mujeres se ven bonitas con vestido. Y yo no sé por qué no les gusta usar vestidos. Se ven bien lindas y ustedes no lo saben.
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1: Exacto, ahí está, Sebas.
2: Ahí estamos, vamos a escuchar más notas de voz. Bueno, este brother se explayó, fíjate.
1: Ok, vamos, todo válido, todo es válido.
3: Sí, considero que es bonito que una mujer ande arreglada sus uñas. No que ande a coser tierra, obviamente, eso no es pasable. Ahí andan los microbios y los gérmenes. Mas, sin embargo, es considerable, aunque no mucho, un esmalte transparente. Porque recuerden que aunque es muy bonito andar luciente sus uñas, pero más allá de esos pintaguñas de tanto tratamiento estético que se hacen en cualquier parte, eso cobra factura. ¿Y qué pasa después? Vienen a echar la culpa que a la verdura, que al pollo, que no sé qué. Aunque no incida, pero recuerden que no sabemos qué compuestos traen esos pintaduñas. Recuerden, sí, que la industria nos va a vender la parte buena, pero la parte mala que ellos le ponen a tanto químico no nos la van a vender. Y quiera hacer no, tanto químico en nuestro cabello, uñas de pies, uñas de mano, como mujeres, va a dañar. Y después, cuando estemos más adultos, es donde cobran mayor parte de la factura. Entonces, considero que sí, para mí, con que sean de las niñas limpitas y recortadas hasta un tamaño que es lo categorizado como estándar, llamémoslo así, sería bueno.
2: Tiene un punto esta mía, porque sí, pues estos pinta uñas, estos gels, estos pegamentos para las uñas postizas, sí, no sabemos qué daño le traen a tu uña, pues, porque yo he visto a mujeres que tienen la uña, cuando se quitan como el gel,
1: el
2: o el lo que sea, tienen la uña bien aguadita. Bien, bien, bien aguadita.
1: Pero eso es por lo frágil que queda tu uña. Y en todo caso, si vos te arrancás las uñas. Porque no es recomendable. Obviamente, si una mujer se va a poner acrílico o cualquier cosa que se va a hacer en las uñas, no es recomendable que vos te arranques las uñas. Porque quitas hasta cierto punto, cuando le arrancas, la primera capa de tu uña. Entonces eso hace que tu uña quede más frágil y más débil al momento que te quitas las uñas. Por eso no es recomendable que una mujer se quite las uñas.
2: Ah, ok. Y esa es una información.
1: Información con Sharon Chévez.
2: Dato inútil del día.
1: Literal.
4: Hey, chicos, podrán creer esto. Sharon, vas a creer, podrás creer. Me acaba de decir mi mejor amiga, ya me voy a poner medias, tal vez así me ves. ¿Cómo? ¿Cómo?
1: ¿Qué?
4: ¿Qué es lo que te pasa, señorita Jenny? Lo digo aquí en la cool. Tranquila.
1: Vaya, amigo.
2: Señorita
1: ahí
2: Jenny, ¿qué le pasa?
1: Ahí le tiró la información directo, amigo. Ahí usted tiene, brother, que aprovecharla.
2: Brother, pero sí aprovechá, porque...
1: Se la tiró así, mira, al aire. Si usted no la capta, ahí ya no sé qué hacer, ya no podemos hacer nada nosotros.
2: Brother, pero fíjate que ahí andas en algo vos, fíjate, porque te andan
1: cayendo. Andas en el juego, andas en la jugada.
2: Sí, porque yo el día de mañana me quedo soltero, yo no voy a tener ninguna... A mí no me salen pretendientes. A mí,
1: mira,
2: no me sale ninguna,
1: ese es otro tema. Muñequita. Ese es otro tema, porque vos crees que no tenés pretendientes, pero quién sabe.
2: No me escriben, ¿y cómo voy a saber yo? Decime.
1: Obviamente, ¿cómo te van a escribir si saben que tenés mujer, que tenés esposa ya? Que ya estás hasta comprometido.
2: No, tranquilízate.
1: Aunque vos digas que no.
2: No estoy ni comprometido y no tengo esposa. Tengo mi novia que la amo mucho.
1: Si
2: que
1: tenemos si
2: exactamente 834 días de estar juntos.
1: Bueno, ahí...
2: Imagínatelo.
1: Pero bueno, 78617364 a nuestro WhatsApp. Todos esos fetiches que usted tenga y que sean así medio extraños,
2: tírate otro,
1: ¿verdad?
2: Pues.

0: Tienes razón, concuerdo con el amigo, porque uno nunca sabe cuando uno tiene pretendientes. Yo me arreglo, yo voy al gym, yo voy tranquilo, o sea, yo para mí. Pero eso sí, no lo sabía.
1: Sí, mira, vos te das cuenta que yo es bien raro que venga así como desarreglado o que
2: vos siempre
1: así.
2: Venís arreglado porque tenés miedo que venga una entrevista y que salgas aquí.
1: Ajá, que salgas. Pues sí, vea, entonces uno no sabe, pues, lo que... Mira que hay un grupo de la tarde cool y sí, hay nota de voz.
2: Eso estaba viendo, vos ponelo.
1: Vale,
2: ponelo. Y estoy yo en ese grupo también.
1: Estamos en este grupo.
3: Hola, hola amigos de la call, buenas tardes.
2: Hola.
3: Sabrosa que quiere ser lluviosa. Sí, o sea, lo de los fetiches. Por ejemplo, a mí me encantan las manos de los hombres así, limpias, cuidadas. Y sí, claro, depende mucho de la profesión del hombre, ¿verdad? Pero tiene que ser una mano fuerte, pero con estilo, pues, así, limpiecitas, uñas recortadas, bonitas. Y por darte otro, pues, a mi esposo le gustan el tipo de zapato estileto, los tacones. Y pues él me los compra, porque a él le gusta ver ese tipo de zapatos en las mujeres, con medias. Entonces, ahí está tu tarea. Papito,
2: cómpremelo. Va a ir de tiro indirecta para que le compren los tacones, papito. Mira, saludo a mi tío Sosa que va escuchando la
1: radio. ¡Ey, saludos, tío Sosa! A ver qué día nos viene a visitar el tío Sosa aquí a cabina, vos.
2: Pero bueno, 7861-7364 por nota de voz. Esos fetiches que usted tenga medio extraños. ¿Sabes otro fetiche? ¿Qué? El olor a tierra mojada.
1: ¡Sí! ¿Sabes qué? Mira, te voy a contar algo. Una compañera de mi colegio. Mira, ¿sabes qué? Una compañera del colegio que se fue como en tercer grado, okay, o en cuarto grado, no me acuerdo en qué grado se fue. Mira, la sacaron porque le hacían bullying, porque cuando llovía se comía la tierra.
2: ¿Qué?
1: Sí, la tierra mojada se la comía. Le gustaba el olor, se la comía. Y creo yo que
2: quizás
1: le hacían bullying a la pobre niña. Yo no me fijé, casualmente ese día estaba enfermo. Cuando ella se fue y dijeron que era porque le hacían bullying porque comía tierra.
2: Cada quien y su gusto extraño.
1: Pero las defensas de esa brother.
2: Altísimas, no lo dudes.
1: Sí.
2: 4 de la tarde con 25 minutos. Ya regresamos con más de la tarde cool.

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4: 4:30.
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0: 4:39, 4:39. ¿Qué me están haciendo ahí? Me están trasteando aquí la radio, la consola. Pero bueno, tenemos... Sí, se escucha. Sí, se escucha. Tenemos notas de voz aquí en el WhatsApp 7861-7364. Pero mira, antes quería poner este que me mandaron aquí en mi privado. Escúchate esto. Espera, me lo voy a subir.
1: Dale, pe.
0: Ay.
2: Creo que mi fetiche es ver a una mujer con el pelo que le llega hasta casi.
1: Que le llegue hasta casi. La espalda baja.
0: Ajá, exacto, por ahí.
1: Las posaderas.
0: Ah, no sé. Pero pelo qué, liso, colocho, ondulado.
1: No sé, vamos a
3: Saben, recuerdo, hay muchos hombres que tienen fetiches que, por ejemplo, le gusta que la mujer se ponga esto, se vea así o algo así, pero ya que su mujer se lo ponga o se lo haga así, no le gusta porque dicen que la va a chulear otra.
1: La va a chulear otra, ajá, vamos a seguir, que hay varias.
4: Hola, hola, voy a participar en el tema. Gusto raro, el olor a la gasolina.
0: Ese a mí me gusta también.
1: Sí, el olor a la gasolina está bien.
4: No te pruebo ni nada porque no sé qué significa hacer eso, pero sí, no lo puedo evitar. Y fetiche o gusto es un tipo específico de manos en una mujer, no necesariamente o excesivamente arreglada, sino que la forma de la mano, de arriba, de la palma, de los dedos y las uñas. Es bien raro el tipo específico de la mano y no lo sé, causan que me derrita.
0: ¿Y cuál es la forma que tiene que tener la mano?
1: Fíjate que no lo sé, que nos mande
0: algo. Y yo analizando mis manos, mis dedos, la palma de mis manos, todo. Ya voy a también vender fotos de mis manos.
1: No. Te van a pedir cosas bien extrañas, amigo. Sí.
0: Por ahí.
5: Hey, hola, Kula, ahorita que vas mencionando eso de la tierra mojada, que se comía la tierra mojada. Ajá. Yo recuerdo que un doctor mencionó de que eso pasaba cuando uno tenía muchos parásitos, como que a uno le daban, como que a las personas le daban ganas de comer tierra cuando tenía muchos parásitos. Y por cierto, mi fetiche quizás sería las barbillas, así que tienen como un puntito en la de esas chicas que tienen barbilla como partidita, no sé. Ese sería el mío, Kula.
1: La baja barbilla partida, vaya, por ejemplo, yo tengo barbilla partida.
0: ¿Y qué barbilla partida? Ah, eso. Aquí.
1: Ajá, tocame la barbilla.
0: Ay, no te alcanzo, Sebastián.
1: ¡Dale!
0: Ah, ya sentí.
1: ¿Ya?
0: Sí, ya sentí.
1: Vamos a escuchar más notas de voz. Suelta.
6: Vente para ganar. ¿Sabían ustedes que el olor a tierra mojada tiene nombre?
0: ¿Cuál es el nombre?
6: Y se llama petricor. Es como la sensación o el olor a tierra mojada. Ese es el olor característico.
1: Petricor.
0: Wow.
1: Buenas. Saludos desde Santa Ana. Saludos, brother.
0: Saludos, amigos, desde Santa Ana. Santaine City.
5: Mi fetiche en una mujer es que las manos puedan hacerme un burrito al pastor con una horchata bien helada.
0: ¿Sabes qué? Espérate, esto merece algo especial.
1: ¿Un chiflido?
0: No es un chiflido.
1: Ah, ¿por qué no?
0: No es un chiflido, es otra cosa más especial.
1: A ver.
0: Aquí está. Esto merece lo que dijo el brother.
1: Merece un aplauso.
0: Ahí está.
1: Vos podés hacer burritos.
0: Papá. Y no, me quedan.
1: No, yo no te creo que vos podás.
0: Primero pongo a cocerla. Depende de qué tipo de carne quiera. Pero pues, si lo quiera de pollo, de carne, lo que sea.
1: Ajá.
0: Pongo a freír la carne o el pollo. Luego preparo lechuguita así, como en tiritas.
1: Ajá.
0: A veces se le puede poner tomate, ¿sí? Tomatito. A la tortilla le pongo frijoles. Hago quizás un guacamole aparte. Le echo guacamole.
1: Sí.
0: Hago como un aderezo tipo así ranch.
1: Ajá.
0: Le pones el pollito, te queda.
1: Te queda deli. Así como de restaurante. Uva, papá. Pero bueno, 7861-7364, todo eso.
0: Se te antojó ese burrito, Katy, ¿va que sí? Delicioso.
7: Delicioso.
1: Pero a la Katy no le preguntemos mucho porque anda así algo antojada, ¿verdad? Pero, ¿cómo? Bueno, 7861-7364, todos esos fetiches extraños a través del WhatsApp de la Cool por nota de voz. ¿Sabes qué otra cosa? Es como fetiche mío.
0: ¿Qué?

0: 4 de la tarde con 47 minutos, 4:47, continuamos con más de la tarde cool. Sí. Y estamos ahí en TikTok Live. Saludos a todas esas personas que están conectadas. Hey. 100. Manden ahí, estamos reventando, nos fuimos. Estamos.
1: Hey, dice que un brother está de cabeza.
0: Ah. Y yo, ¿qué? Ah,
1: pues dale vuelta, brother.
0: Hey, no, saludos a todas esas personas. Mira, yo creo que vamos a hacer más seguido TikTok Live aquí en la tarde cool.
1: Sí, la
0: ¿escuchaste, Katy?
1: La Katy va a venir todos los días.
0: Todos los viernes va a hacer TikTok. Por eso vamos a hablar del mundial. Vamos a las predicciones del mundial, ¿verdad que sí, Evan?
1: Ey, pero eso. ¿Sabes qué? Aquí mandan a saludar a la Katy. Hola, Katy, apareció.
0: ¿Quién saluda a la Katy? Tíranos ahí el nombre.
1: Ah, no,
0: peligroso, no la dejan entrar a la casa ahora.
1: ¿Va a dormir en el sofá?
0: Ay, Katy, te van a dejar afuera.
1: Bueno, vamos a ir.
0: Te van a dejar afuera, Katy.
1: Esos fetiches extraños que usted tiene o que usted ha escuchado que alguien tiene fetiche extraño, pues al WhatsApp de la Cool 78617364. Vamos a escuchar nota de voz. ¿Qué onda?
0: Okay.
2: Yo tengo una foto con la Sharo.
0: ¿Y ese fetiche?
1: No.
0: Quiero ver esa foto, amigo, mandámela.
1: Brother, mándanos la foto.
0: Mándanos la foto, quiero ver esa foto, por favor. 78617364.
3: Buenas tardes, cool. ¿Qué tal, cómo están? Los escucho desde Texas, Tepeque, departamento Santa Ana. ¿Cómo se llama la chica hermosa que está allí?
1: ¿Cuál? Saludos hasta Texas, Tepeque.
0: Saludos, amigo.
1: Porque aquí...
0: Es que yo creo que están viendo el TikTok Live, ¿verdad? Me encanta. Denle tap tap a la pantalla, manden ahí rositas. Por favor, Sharon Chévez. Sharon Chévez 23, para que nos dé ahí tap tap y nos dé follow back, ¿verdad, Sebas? Tenemos más notas de voz, Sebas, a través del WhatsApp. Hoy estamos hablando de esos fetiches extraños que tienen o han escuchado, ¿sabes? Otro fetiche que yo siento es que un hombre ande literalmente bañado en loción. Que pase aquí y que su loción quede impregnada en mí, o sea, de lo fuerte que sea el perfume.
1: Ajá.
0: Que yo diga,
1: ¡vaya!
0: ¡Morí!
1: Hombres que tengan interés en Sharon Chévez, báñense en perfume, hermano, y así la Sharon les va a hacer caso. ¿Sí o qué?
0: Hoy. Y que, vaya, ajá, bañado en perfume.
1: Sí.
0: Vestido todo de negro.
1: Ajá.
0: Con gorra.
1: Sí.
0: Que tenga así las venas de las manos saltadas.
1: Sí.
0: Y que sea un poco así, cholito, musculoso. Cholito. ¿Va que sí? La soca. Aprobado por Chayanne.
1: Pero así como un mamado.
0: No, es que
1: o
0: no
1: que
0: te
1: tenga pancita.
0: No te digo tan así, tan fuerte, porque tampoco me gusta como bien así, sino que lo básico, pues, que se vea cholito.
1: Mira,
0: cholito rico, vaya.
1: Mandemos saludos. Hey, saludos a Miguelito, ahí nos está viendo en el Toki Toki. También dice están pidiendo canciones. Feliz tarde desde Atlanta, Georgia.
0: Fútbol de primera. Hoy me baño en loción. Me
1: ahí
0: encantó.
1: Está. Saludos a Sergio, saludos a Silverio, Alejandro Osuna, saludos, fútbol de primera, saludos. ¡Ey, qué montón!
0: Mira, saludos a todas esas personas, Silverio, saludos Angie también. Miramos rapidín.
1: ¿Qué?
0: Os Vicayas, fútbol de primera, Silverio Cabezas, Angie, Sebas Cabezas, Jess Fiore, Erika Catalina, Carlos, Javi, Ricardo, Ernesto, Gonzalo, Selene, Yesenia, Mauricio, Oscar, Roxy, Jessica, Robert, Kevin, Lisette, Carwash, David, Jasmine. Mira esto, papá. Alex, Servidor, Edgar, Fabio, Luis, Cristian, Esther. Mira, no termino ahora, si sigo aquí. Jairo, Sofía, mira, ya ves, Katy, que tenemos que hacer live en TikTok, dice, aquí en la tarde cool.
1: Dice José Ricardo, le quiero mandar un saludo a Maffer. Saludos, Maffer.
0: Buenas programación, gracias, Fiore.
1: Vaya, por aquí te hago.
0: Mira, en menos de 15 minutos tuvimos 200 conectados. Me encanta, me fascina.
1: Qué bonito.
0: Aplausos. Espérate. Voy a tirar acá. No, espérate, ahora sí.
1: Para
0: todas esas personas que se conectaron, porque ahorita nosotros.
1: Última nota de voz y nos vamos.
0: Ya nos vamos. Dale.
2: Buenas tardes, Cuba. Hay un fetiche extraño que yo he escuchado y he visto personas que les gusta que las mujeres
4: tengan bello por todos lados. En lo personal a mí, ay, no, pero bueno, cada quien con sus gustos raros.
0: Katy, salí a la cámara y haces ese paso. ¿Eso qué hiciste, pues?
1: ¿Qué hizo? ¿Qué hizo?
0: ¡Salí!
1: ¡La jungla!
0: ¡No, ey!
1: Mira, aquí dicen, no. todo iba bien hasta que mencionaste la gorra.
0: ¿Qué? Ah, pues sin gorra, pero vestido de negro, bañado en loción, así todo, todo musculoso, así me encantan. Me enloquecen con locura y bañado en loción, por favor.
1: Ahí está, pero ya nos vamos.
0: Peligroso, nosotros ya nos vamos, se quedan con Don Julio y Doña Silvia. Nosotros sí. Nos escuchamos el día de mañana, mismo horario, mismas personas, mismos oyentes.
1: Mismas tonterías que vamos a estar hablando.
0: Con vos, lo mismo hablamos siempre, pero bueno. Pórtese bien y si se porta mal, ya sabe, invite. Pero a ti mira, no me sale. Ahora sí. Adiós. Salud.
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0: 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Son las
1: 55.
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2: 58.
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4: Con uno.
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ahí va, Ramil. Por ahí va, Ramil. Un poquito menos. Si es juicio. Es que han estado atravesando aquí porque hicieron unas cosillas. Pero bueno, 5 de la tarde, 12 minutos, 5:12 en el lunes. Bienvenido a todo el mundo. Plo, plo, plo, plo. 8 de junio del 2026. Y ya

0: te vamos a brindar en estas dos horas. Ramírez, ¿cómo está? Esa piel canela.
1: Fogosa. Esa piel.
0: Piel canela, fogosa porque
1: piel,
0: va.
1: Canela para su piel, parece miel. Le dibujé esa cinturita. Mira.
0: Qué feo le haces esto, vos.
1: Voy a concentrarme para que, no sé, no me desvíe con este fallo aquí, dale, técnico. Dale. Pero gracias a Dios, bien, iniciando semana como se debe en la mejor estación de todo El Salvador. Esta es la cool, bla, bla, bla. felices de recibirle. De verdad que cada semana lo iniciamos felices porque va a estar usted aquí con nosotros, al ladito, ya complaciéndoles con el buen musicón. Ahí venía escuchando las mezclas del buen July.
0: Yeah.
1: Ya está con todo, así que 7861-7364.
0: Vamos a ver hoy. ¡Aló, aló, aló, aló, aló! Ahí está.
1: Ahí sí.
0: Vamos a ver la que estaba estorbando ahí, bo.
1: Ahí estamos, pues.
0: Pues cabalito
1: estamos. Me copia Charlie.
0: No, todavía sigue fallando.
1: Sí, todavía.
0: Bueno, ¿y entonces?
1: ¿Entonces va a ser o no?
0: ¡Ey, va! ¡Ey, hoy! Hay aumento del precio de la gasolina, si no me equivoco.
1: Ajá.
0: Ya le vamos a estar platicando a cómo va a estar el galón de gas.
1: El galón de gasolina.
0: Y de diésel.
2: ¡Yulay, Selmita! ¡Feliz lunes!
1: ¡Qué lindo!
2: ¡Julio Pedro por todos lados!
0: Gracias, saludos. Ey, ¿qué te has hecho, Chelito? Me imagino que estudiando, ¿no?
1: Sí.
0: ¡Flop, flop, flop! ¿Qué dice mi bro? ¡Flop, flop, flop! ¿Qué ondas?
1: ¿Cómo vas?
3: July, Silvita, mi amor.
1: Hola, bebé, ¿cómo estás? Bien.
3: Acabo de pasar la Panamericana y estoy en Antiguo.
1: Ajá.
3: Y hay bastante carga vehicular, July. Y se quiere venir el agua ya, ya está aplicando.
0: Sí, saludos, bro. Sí, hace como unos 30 minutos por ahí salimos a dar una vuelta ya, ¿ves? Ajá. You know.
1: Pues sí, a ver qué había.
0: Estaba lloviznando.
1: Sí, yo cuando venía ya venía con los clic, clic, con los cricos porque ya estaba empezando a llover. Yo dije, viene potente porque vi gran oscurana,
0: correcto.
1: Sea, pero por lo que parece no ha caído el gran
0: Elber,
1: aguacero.
0: Elber viene tranquilo hoy. Viene relax.
1: Con Julio.
4: Saludos, Yolay.
1: Con Junio.
4: Saludos, Silvita hermosa.
1: Saludos.
4: Que puedan la canción de Felina, de Héctor y Tito.
0: Saludos, mi bro.
1: Viene.
0: Vaya, acuérdense de que el lunes puede pedir la canción que sea, ya martes y miércoles no vayan pidiendo la misma.
1: O sea, hoy pues, es que miren, nos queme todos los cartuchos de la semana.
0: Pues sí.
1: Porque después ya martes, miércoles ya va repetido.
5: Hola, buenas tardes, cool. Saludos, muchachos.
1: Buenas tardes.
5: De la Costa del Sol.
0: Se le olvidó lo que iba.
5: Mira, ahorita casi ya empezando a llover aquí, vos.
0: Ajá.
5: Pero gracias a Dios todo bien, me voy a para la casa. Poneme ahí, porfa, la canción, Mayor que yo y los 12 discípulos, porfa. Y que viva la Alianza, viejo. Saludos.
0: Saludos, brother, hasta la Costa del Sol. Viene tu canción. ¿Qué dice acá? ¿Qué onda, mi bro?
6: Plop, plop, plop, plop. ¿Qué dice, pues, July? ¿Cómo vas? Empieza la lluvia aquí en la Masferrer Norte. Ponete, porfa, Mujeres de Trébol Clan.
0: ¿Viene?
6: Y te dejo el ticket para ir calentando para el Mundial, viejazo.
0: So.
6: Otra, ya sabes, va.
0: ¡Eso! Le pegó, pero con todo, bro. Ya tenés colchoncito ahí para el jueves, que el jueves comienza ya la Copa del Mundo desde México. Zaragoza, ya llegó Elber.
1: Ya lo visitó Zaragoza.
0: Allá está lloviendo en Zaragoza.
1: Una nova.
0: ¿Qué?
7: Hola, hola, cool. Buenas tardes. Aquí en el 25, volviendo Chetos. Sí, 25, volviendo Norte. Buscando el paso del jaguar. Está topado y ha estado lloviendo, pero Dios mío, qué calor. Siento que está peor a comenzarnos antes, eso que ha estado lloviendo.
0: Saludos, Claudita. Es que el calor se debe a que como no termina de llover.
1: Claudita Bella.
0: Y entonces la humedad de esas nubes con el sol es bien complicado, vea.
1: Pues sí, cabal.
0: Por eso es que siente el calor.
1: Dele chancecito.
0: Mire, pero aprovechen este temporal porque dicen que después viene otra par de semanas con ¿cómo es que se dice?
1: Mira,
0: secas.
1: Es lo del niño que viene.
0: Ajá.
1: Ahí viene el niño.
0: Ahí viene el niño y viene cargado.
1: Viene con paquete.
0: Ay. Subiendo el paseo, dicen, y nos mandan la fotografía que viene preparado. Saludos, Brian. Viene Elber con todo, bajando el paseo.
1: Saludos. ¿Qué más?
4: No, Yulay, la gas se mantiene a cero. De aquí quien le bajen va a estar verde, quizás.
0: O sea que no, hoy no ha subido. Vaya, qué
1: o
0: bueno.
1: O sea, no sube ni baje, pues la noticia.
0: Lo que el brother está ahí haciendo la referencia es que no va a bajar.
1: No va a bajar, cabal.
8: Dale, dale, con placerme ir con la friquitona. ¡Plo, plo, plo, plo!
0: Saludos, mi bro.
1: Mira, volás igual que vos.
0: Éntico. ¿Qué dice acá la people?
9: Plo, plo, plo, plo. Ey, saluditos desde Usulután.
0: Shulton, querido.
9: Puedes complacer ahí con Amor Prohibido. Ay. O Tu Olor de Wisin y Yandel.
0: Ya viene.
9: Tú decides ahí, maestro.
0: Vaya, te vamos a poner Tu Olor porque la de Amor Prohibido la pedís toda la semana.
10: Oye, papi, buenas tardes. Para comentarte que acá por el sector de...
11: Allá está lloviendo.
10: La garita que es acá. Acá está cayendo un palo de agua, loco.
0: Saludos, mi bro. Vaya, la garita está lloviendo fuerte. Bueno, vámonos con sus canciones favoritas en ese momento, las que van pidiendo, porque si las pongo todas, en estos momentos ya no vamos a salir. Pero ya venimos con sus mensajes, sus notas de voz. Y vamos a arreglar aquí un problema técnico que tengo con mi
1: audífono. ¿Sabes qué?
0: ¿Qué?

0: 25 pasa de las 5, 25 pasa de las 5. ¡Plo, plo, plo, plo, lunesito! Te la tiro pa' que baile. De friquitona de paso a esa, chilla versión. ¡Culpa, culpa mía! No es. Como no venís, pues no, no te abro, se me abre el
1: video. Gracias. ¿Qué? ¿Aló?
0: ¿Aló?
1: Ahí ahora está. Sí.
2: Hola, hola, buenas tardes, July, Silvita.
1: Hola, bebé.
2: Aquí por la San Benito colapsado. Creo que me puedes poner ahí, sundada, porfa.
0: Saludos, mi bro, viene su sundada.
1: Bueno, San Benito, Escalón, ¿qué otro lado? Constitución, ¿cómo está? ¿Qué
3: bien,
1: otro?
2: Yulay, Yulay y Silvita.
0: ¿Qué andas?
2: Estando aquí también.
0: ¿A dónde?
2: Por San Marcos.
1: Ajá. San Marcos.
2: El encuentro, calle vieja.
1: Ajá.
2: Está relativamente pringando, lloviznando, digamos.
0: Yes.
2: Pero sí está un poco nublado, como que va a llover más fuerte más tarde.
1: Sí.
2: Y poneme, por favor, MySpace para ir en el tráfico escuchando música buena.
0: Viene, mi bro. Con gusto. Saludos, gracias por el reporte del tráfico y el reporte del clima, vea, Ramiro.
1: Así es, nos encanta nuestro
4: oyentes. Hola, mucho gusto. Póngame, te siento de Wisin Yandel.
0: Viene. Saludos, gusto. Amiga. Un igual. Gusto igual.
1: Cuídese.
5: ¿Qué pasó, abuelito?
0: Ahí viene de Fercho, de Nacho de Travesura, RX o cualquier. A ver, ¿con qué
1: RX,
0: me sale?
1: RX.
0: ¿Con qué me sale? ¿Vos apostás RX?
1: RX.
0: Yo la del Fercho.
1: Va.
0: Chorrito
5: para cualquiera ahora, poneme la clásica de toda la vida, Jolito, porfa, travesuras.
0: Vaya, ¿ves? Ninguno de los dos le pegó, pero te dije que cuál iba a pedir. No, pediste otra, hombre. Todas las semanas pedís la mía.
1: Chica, sí.
2: Ya me tenés fichado. Como la señora de la tienda, la que le debo el pan.
0: Pues sí.
1: Ajá.
2: Me tenés fichado.
0: ¿Cómo no lo voy a tener fichado si todos los días aquí les atendemos?
1: Pues sí.
0: ¿Cómo no lo vamos a tener fichado?
1: Aquí somos la de la tienda.
0: Si usted sabe que aquí le atendemos como los de la tienda.
1: Usted me debe y me tiene que pagar.
0: Pero, podéis poner así el panorama en Santa. Plop, plop, plop. Saludos, nublado, está en Santa Ana. Puedes poner un cigarrillo, Chencho, viene.
1: Ahí está, Bobe.
0: ¿Qué dice Daniel? Boulevard del Ejército topado y está lloviendo. Gracias, Daniel. Ahí nos manda el respectivo vídeo.
1: Gracias.
0: ¿Qué dice acá la people? Dímelo.
6: Venezuela colapsado, mami, colapsado.
0: Bla, bla, bla,
6: póngale feeling, póngale feeling, sexy robótica, por favor.
1: Ahí voy en la colchoneta, bebé.
0: En la colchoneta.
1: Le cobro el pasaje, le cobro el pasaje.
0: Ahí sigan reportando el tráfico a través del WhatsApp de la Cool 7861-7364. Dos más y vamos.
7: Buenas tardes, Cool. Buenas tardes, Yulay y Silvita.
0: ¿Qué onda?
7: Espero que estén bien.
0: Gracias, no igual.
7: Se van a enfermar.
0: La Ramírez.
1: Dios mediante.
0: Dios mediante. Ella no quiere.
1: Dios mediante, no.
0: Una semana ha venido a trabajar y ya no quiere venir a trabajar.
1: Cállate, que estaba mala.
7: Te daría, que por favor.
0: De la panza.
1: Sí, ¿cómo sabes?
7: Pongo una canción.
0: Es el problema que tuve de toda la vida.
7: Donde hubo fuego, cenizas quedan.
0: Viene, mi bro, con gusto.
1: Miren, si algo yo les voy a decir es que Silvia Ramírez, lo más delicado que tiene no es su corazón. La pancita.
0: Y así como come, así también.
1: También.
8: Sí, acaban de avisar, mañana no hay clases a nivel nacional.
1: Mañana no hay clases.
0: ¿De quién es esa canción? No hay clases. Vámonos con sus canciones. Ya venimos a ver con sus audios a través del WhatsApp. Juan Pablo.
1: ¡Pablo!
0: Complicado hacia Soyapango, dice, con mucho tráfico. Bueno, con tráfico moderado. Ahí.

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11: 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Son las
12: 5:38.
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0: Bueno, ahí vamos saliendo con estas que son más aladitas, vea. La de Te Siento, Sexy Robótica y Tu Olor. Ya van a sonar las demás de reggaetón normal. Porque usted se dice, hey, Ulay, ¿por qué esta y esta y esta y esta así? Porque unas tienen más velocidad que otras. Es como los carros.
1: Yulay sabe cómo distribuir el setlist.
0: Sí.
1: Esta va con esta, es un dada va con esta del Fercho, esta va con algo.
0: Sí, pero es por la velocidad. O sea, unos van a 40.
1: Es por el beat.
0: Imagínese, correcto, el BPM.
1: El BPM.
0: O sea, imagínense los carros que van a 40 y hay otros que va como a 120.
1: Cabal.
0: Entonces así son las canciones. Pero usted dice, no, pero es que las canta Wisin Yandel, Daddy Yankee, Don Omar. Sí, pero son diferentes velocidades las canciones. Entonces no podemos estar inventando ahí.
1: Explicación del DJ.
2: ¿Cómo estamos, Yulay?
0: Suave.
2: Hey, ponete ahí, Passion White de Farruko.
0: Viene. Saludos, mi bro.
3: W con Yandel, Víctor Hernández.
1: Los vaqueros. Yulay, qué hambre.
0: Ay, pues toda la vida.
4: Conchoneta.
2: Hey, saludos.
0: Ni porque andas soplada.
2: Yulay, Silvita. Me pueden complacer con Besos Mojados de Wisin y Yandel. Saludos.
0: Saludos, mi bro. Ni porque andas.
1: Ando bien soplada, bicho.
0: Andaba más arriba ahorita de 3 meses.
1: No.
5: Yulay.
1: No.
5: Silvia, buenas tardes.
1: Hola.
5: Saludos. Aquí está lloviendo ya desde el Principito hacia Santa Tecla.
1: Uh-huh.
5: Ya viene Elber, ya viene Elbers. Pónganse musicón, porfa.
0: Saludos, mi bro.
1: Ahí viene Elber.
0: Carril del Citrán habilitado en Xochapango. Uso Japeruxo para que llegue más rápido. ¿Qué pasó, Claudita? ¡Ey, no! ¡Ey! ¡Ey!
1: ¿Qué pasó?
0: Señores, suspendidas las clases, lo que nos estaba diciendo la amiga hace un ratito, oficialmente sí. Ya nos mandaron aquí en el grupo de la Asociación Cool. Y por supuesto, nuestra buena amiga Claudita también nos manda. Están suspendidas las clases a nivel nacional debido a la tormenta tropical Cristina.
1: Cristina, es que estamos en alerta amarilla.
0: Naranja creo que ya.
1: Ya naranja.
0: Creo. Martes 9 y miércoles 10 del presente mes. O sea, mañana y pasado mañana usted no va a ir a clases presenciales. Si tiene clases en línea, puede ser que se las dejen en línea. Solamente.
1: ¿Y aplica también para los privados?
0: Yo me imagino que sí.
1: Ajá. Bueno. Pues,
0: bueno, usted entonces ya sabe, ven, ayúdele a su papá, hijo.
1: Ay, qué galán que no va a mandar al niño al kinder.
0: No
1: mañana
0: va a levantar tan temprano, pues con sí, esta llovidera, ¿eh?
1: Llovizna.
5: Ey, poneme Ahora Dice.
0: Ya te pusimos, espérate.
1: Va en la cola, bebé.
5: Yulay, plum, plum, plum, plum. Buenas tardes, viejo. Reportándote el tráfico acá en la carretera Comalapa, viejo. Bueno, yo vengo siguiendo de Comalapa hacia San Salvador.
0: Ajá.
5: Y desde el sector de Santo Tomás.
0: Ajá.
5: Hasta por Olocuilta, más o menos, viejo. Qué aguacero está cayendo. Una tormenta horrible de fuerte, viejo. Las calles están casi inundadas de agua. Hay lodo, hay piedras por esos sectores. Entonces, para que la gente que viene subiendo o que va, o sea, hacia abajo buscando Olocuilta, Comalapa, todos esos sectores del puerto,
0: cuidado.
5: Pues que lo haga con precaución, ¿verdad? Porque si está lloviendo súper fuerte, hay mucha agua en las calles, hay piedras en estos sectores.
0: Gracias, gracias, mi bro. Y más en la carretera de Comalapa, Ramírez, ya me ha tocado un par de veces manejar en esas circunstancias. Sí, ya estamos en alerta naranja. Dice.
1: Ya naranja, gracias por la información.
0: En la carretera de Comalapa sí bien complicado cuando llueve súper fuerte, por lo que está diciendo el bro. Ajá. Hay bastante piedras y bastante lodo en el camino, pues acuérdate que ahí, vea, hay un montón de montañas y paredes y todo eso.
1: Correcto.
6: Pero, suspendieron las clases ya.
0: Gracias, amiga. Suspendidas las clases, sector público y privado.
1: Bueno, esperamos que todos se encuentren bien. Busquen, pues, resguardo si lo necesitan. No busque el último momento, es la recomendación. Y, pues, si va a salir, ya sabe, con todas las precauciones, sombría, su suétercito y con cuidado en las calles al conducir.
0: Y si no necesita salir, la verdad,
1: no lo haga.
0: No salga.
1: Cabal, no necesitamos más gente en la calle.
0: Y hay mucho tráfico y todo el vacil.
1: Sí, peligroso.
0: Ajá.
5: Hey, ¿cómo estamos, señores? Yulay, hey, Silvita, ¿qué tal? Por eso está oscuro, porque está la Silvita desde el lunes. ¿Qué tal? ¿Cómo están, señores? Yulay, se me jodieron la bujía y había quedado varado de carretera. Así que ya la arreglé y todo, y pagué grúa, pero aquí andamos trabajando con toda la actitud. Y mira, a tu cliente hasta propina están dejando hoy, como ya viene temporada de lluvia, hoy si quieren, ¿verdad?
0: Eso, de eso se trata, DJ Carlos. Usted agradezcale y dígale, mire, y no le escapa ahí un parcito más.
1: Mire, no le anda sobrando ahí alguito.
0: En Apopa no llueve a esta hora, dicen, poné para bajar el calentamiento. Plop, plop, plop.
1: Ahí está.
0: Bueno, WhatsApp de la Cool completamente a la orden. ¿Qué onda? ¿A dónde es esto, Carlos?
5: ¡Tráfico!
0: tráfico, espérame, en la 49, a ver que yo me puedo a las calles.
1: Pues sí.
0: En la 49 yendo para metro, si venís del mágico o del Flor Blanco, como querrás llamarle. A vos.
1: Sí, Yulay le muestran una foto y sale una piedra, le dice, ¿dónde?
0: ¿Dónde cayó esa piedra?
4: Hola, hola, Yulay, Silvita, colapsado desde el principito para buscar Lourdes, mejor desviarse a tomarse café con pan.
1: Híjole.
0: Saludos, mi bro.
1: Gracias.
0: Ey, hablando de eso, tenga mucha precaución si usted es de los que agarra por los chorros.
1: Ajá.
0: Acuérdese sí. Que no han terminado de hacer todavía esas paredes ahí, que parecen pirámides.
1: Yo vi el TikTok.
0: Entonces, va a bajar bastante lodo por lo del agua, ¿no? La gravedad.
1: Sí, cabal.
0: Entonces tenga mucha precaución, más si su carro es bajito.
1: Uh-huh.
7: Hola, hola, buenas tardes. Tener precaución aquí, calle hacia San Luis de Herradura. Está lloviendo muy fuerte y la carretera pues no está señalada. Tener precaución ahí, llevar remitentes encendidas y luces encendidas.
0: Gracias, mi bro. Vaya, eso es bien importante también. Hay muchas calles donde ya está lloviendo o ya llovió y no se ven los baches.
1: Exacto.
0: Entonces, se puede ir en uno de esos baches y peligroso, vea.
1: Mire, más vale ir despacio, aunque le vaya pitando el de atrás. Usted ponga las intermitentes, vaya despacio.
0: ¿Que le vaya pitando el qué?
1: El de atrás.
0: que le haga...
1: Le haga cabal.
0: Le haga...
1: El de atrás. Usted ignórelo.
0: Mira, nos manda una foto y me pregunta, Yulay, ¿dónde es el Boulevard Venezuela, tata?
1: Ah, que ahí es bueno.
0: Venezuela es, tata.
1: Mire, arrepienta, te diste cuenta el terremoto que fue en Filipinas.
0: ¿No?
1: En Filipinas. Fuerte. Terrible, se derrumbaron bastantes establecimientos. Terrible situación.
8: Hola, hola, muy buenas tardes. Ahí pasando el reporte de tráfico, Boulevard Venezuela a la altura de plantel Anda el Coro, el tráfico completamente detenido.
0: Gracias, Fátima, qué linda, por el reporte del tráfico completamente detenido.
1: Gracias.
0: Ah, pues me equivoqué, mira vos.
1: No es el Venezuela.
0: No, es de las amapolas para la Gavidia. Gracias, mi bro.
1: Gracias.
0: ¿Qué parece? Ya no doy, bro, ya le da, ya no me ayuda.
1: Cabal.
0: Bueno, síganos reportando el tráfico a través del WhatsApp. Llueve en buena parte del Salvador. Abríguese muy bien, más que andando un virus ahí medio extraño, medio raroso.
1: Ajá.
0: Que de repente o te da tos.
1: Sí.
0: O te da dolor de estómago, como la remedia.
1: No, una de dos. Ah, sí, mira, pues tenés razón, aquí está.
0: ¿Qué?
1: Educación inicial, parvularia, básica, media técnica, educativa superior.
0: Toda la gente mañana no tiene clases, al menos presencial. Si ajá. Usted de los que tiene...
1: Privadas y universidades.
0: Si usted tiene así en línea, me imagino que no se lo van a poner a hacer algo para que no aburra en su casa. Pues sí. A ver cómo sí. Son las cosas, Ramírez.
1: Está
0: aquí.
1: Bueno, está bueno.
0: Vamos con las cancioncitas que debemos, ¿te parece?
1: Démosle con todo.
0: ¿Y tu canción qué onda? Dale, pedila, dale, ya.